0: 8:02.
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6: 8 de la noche y 5 minutos.
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0: 8 de la noche y 23 minutos.
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0: 8:31.
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1: 8:35. 8:35.
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2: Un pedacito de la historia negra, de la historia nuestra, caballero, y dice así.

0: 9 de la noche, en punto.
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0: 9 de la noche y 4 minutos.
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0: 9:21.
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0: 9 de la noche y 30 minutos.
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1: 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Nueve de la noche y 36 minutos.

0: 10:03.
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0: 10:05.
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0: 10 de la noche y 14 minutos.
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1: 10 de la noche y 21 minutos.
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0: 10 de la noche y 29 minutos.
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0: 10:39.
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0: 10:46.
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0: 11:03 p.m.
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5: 11 de la noche y 5 minutos.
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0: 11:31.
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1: 11 de la noche y 34 minutos. 11 de la noche y 34 minutos.
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0: 11:43.
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0: 12 de la medianoche y 4 minutos.
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0: 12 de la medianoche y 4 minutos.
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0: 12 de la medianoche y 29 minutos.
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0: 12 de la medianoche y 30 minutos.
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0: Doce de la medianoche y 31 minutos.
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0: 12 de la medianoche y 48 minutos.
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0: 1:03 de la mañana.
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0: 1:04 de la mañana.
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0: 1:19.
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0: una de la mañana y 27 minutos.
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0: 1:31.
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0: 1:57.
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0: 2:18.
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0: 2:26.
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0: 2:37.
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0: 2:52 de la mañana y 52 minutos.
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0: 3:01 a.m.
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0: 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Tres de la mañana y tres minutos.
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0: 3:18.
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0: 3:48.
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0: 3:56.
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0: 4:32. 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
0: 4:34.

0: 4:53 a.m.
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0: 5 de la mañana, en punto.
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2: Cinco de la mañana y 3 minutos.

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4: 5 de la mañana y 34 minutos.

0: 6:03 de la mañana.
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2: La lectura del Evangelio de hoy, tomada de Mateo 9, de verdad es como para nosotros. Jesús ve a la muchedumbre, se compadece de ella y dice, están extenuadas, están agobiadas. Se ve una muchedumbre extenuada y agobiada. Es como que se nos estuviera viendo nosotros aquí en Venezuela, ¿verdad? Extenuados y agobiados y a veces hasta abandonados, ¿no? Pero también después le dice a los apóstoles, la mies es mucha y los obreros poco. Pidamos al Señor que mande obreros a su mies. Entonces yo pensaba en toda esta mies venezolana que necesita de muchos obreros. Necesitamos gente que acompañe a la cantidad de abuelos solos, a la cantidad de niños que se han quedado sin su papá y su mamá, a la cantidad de niños adolescentes y jóvenes que están fuera del sistema escolar, entre 3 y 4 millones, en la cantidad de gente con rostro de hambre que se ve en las esquinas, en la cantidad de gente que necesitamos para trabajar por los derechos humanos y por la dignidad, en la cantidad de gente que necesitamos para que en Venezuela tengamos paz y podamos escucharnos y podamos de verdad reconstruir un país más humano como el que todos necesitamos. Sea usted un obrero de esta mies.
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6: Seis de la mañana y 7 minutos.

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1: Buenos días a los hermanos que nos escuchan por esta emisora Fe y Alegría 620.2. La AM de esta emisora, que domingo a domingo queremos transmitirle a ustedes con mucha alegría y paz, sobre todo traerle la buena nueva de esta noticia que es la palabra, la evangelización y el amor de Cristo para ustedes. Bueno, un saludo a nuestro hermano Juan Carlos Rosales, Luis Carrillo, nuestro hermano también Alexis, después de dos domingos ausente por asunto de las lluvias y también compromiso. Estamos nuevamente aquí con ustedes, retomando este programa La Campana, que anuncia la vida, campana que anuncia la palabra, campana que anuncia la fe y la campana que anuncia noticias de amor para ustedes. Por eso aquí estamos con este servidor, el padre Fran Chacón, que domingo a domingo está con ustedes un ratico, una hora de escuchar ese mensaje de Dios para nuestra vida. Bueno, un saludo a nuestra hermana Micaela, su esposo, me enteré por allí que el esposo está enfermito en San Cristóbal. Y bueno, vamos a pedir mucha oración por el señor José Comenares, que es el esposo de la señora Micaela. Dios lo bendiga también a la señora Petra Ramírez, a todos los que nos escuchan por esta emisora. Día a día descubramos que Dios está allí en nuestra vida, en nuestros corazones. También vamos a orar por aquellos hermanos que allí está presente, al doctor, también traumatólogo Arellano, que este día me dijo: padre, yo te lo escucho por la emisora. Bueno, saludo a usted, a su esposa, que Dios lo bendiga, le conceda mucha salud y sabiduría para atender a los ciudadanos de Guadualito. Un saludo a todos, porque hoy domingo 14 de junio, ya el segundo domingo del mes, y estos días salimos allí bendecidos porque tuvimos la celebración del corazón de Jesús, de María, pero también la fiesta de San Antonio de Padua, santo de la caridad. Y bueno, estamos aquí para celebrar con ustedes este día hermosísimo, día del Señor. Bueno, vamos a tener una palabra, una lectura bíblica para que usted la escuche. La campana anuncia la palabra de hoy. Vamos a compartir un ratico y bueno, que el Señor nos ilumine para entender este mensaje de salvación que queremos compartir con ustedes. Tomado del Santo Evangelio según San Mateo, capítulo 9, 36 hacia adelante. Vamos a escuchar esta lectura hermosísima y daremos también esa gracia de entenderla, que Dios quiere llegar a nuestro corazón. El Señor esté con ustedes y con tu espíritu. Proclamación del Santo Evangelio según San Mateo. Gloria a ti, Señor. En aquel tiempo, al ver Jesús a la muchedumbre, se compadecía de ellas porque estaban extenuadas y abandonadas como oveja que no tiene pastor. Entonces dice a sus discípulos: la mies es abundante, los trabajadores son pocos. Ruegue pues al Señor de la mies que mande trabajadores a su mies. Llamó a sus 12 discípulos y les dio autoridad para expulsar espíritu inmundo y curar toda enfermedad y toda dolencia. Estos son los nombres de los 12 apóstoles. El primero, Simón, llamado Pedro, y Andrés, su hermano Santiago, el de Zebedeo, y Juan, su hermano Felipe y Bartolomé, Tomás y Mateo, el publicano, Santiago, el de Alfeo, y Tadeo y Simón el de Caná y Judas Iscariote el que lo entregó. A estos dos se los envió Jesús con estas instrucciones: no vayan a tierra de paganos ni entre las ciudades de Samaria, sino que vayan a las ovejas descarriadas de Israel. Vayan y proclame que ya ha llegado el reino de los cielos, cure enfermos, resucite muertos, limpie leproso, arroje demonios, gratis han recibido, den gratis. Palabra del Señor. Gloria a ti, Señor Jesús. Qué hermosa lectura, ¿verdad, querido hermano? Qué hermosa lectura para cumplir la misión del Señor. Qué hermosa lectura para también celebrar con mucha fe lo que el Señor nos quiere invitar constantemente. Vea que el Señor llama, toca los corazones. El Señor anuncia, el Señor quiere que tú y yo nos acerquemos a esa propuesta de amor, esa propuesta de evangelizar, esa propuesta también de sentirnos bendecidos, porque el Señor puede contar conmigo las capacidades para ayudar a Él y a todos aquellos que quiere conocer el mensaje del Padre. Entonces, querido hermano, no dejemos que ese llamado del Señor sea para más tarde. No, ya la respuesta, el mensaje, la esperanza, la salvación, eres tú también. Esa espontaneidad de decir: Señor, aquí estoy, cuente conmigo. Pero lo importante es que tú descubras que eres ese elemento, esa gracia que Dios cuenta para extender el reino de Dios. Todo es un llamado, todo es una invitación, todo es un signo de qué, de vida y sobre todo de ayudar. Por eso, querido hermano, los invito a continuar con Jesús esa misión de curar, sanar, perdonar. Y Jesús cuenta contigo para que junto con contigo y conmigo Él extienda más ese reino de Dios y también la evangelización. Pero para todo, querido hermano, ten un corazón bueno. Si no hay un corazón disponible, es difícil que el reino de Dios llegue poco a poco en esa prolongación de vida y de esperanza para los demás. Hermano, realmente el Señor quiere que tú y yo tengamos esa gracia de ser pueblo sacerdotal, pueblo bendecido, pueblo elegido, ¿para qué? Para ser también sacerdote de ese pueblo que Dios ha escogido. Nuestro querido hermano, desde el momento de la misión, en el momento de la misión, el momento del bautismo, yo soy sacerdote, misionero y también profeta. Y ya es justo en este momento de mi edad que Dios quiere algo de mí. Ojalá que tu respuesta espontánea, aquí estoy, Señor, ayude un poquito a Jesús a extender ese mensaje de amor. Por eso, querido hermano, cuento contigo, cuento tú como uno de los 12 apóstoles enviado, discípulo, misionero, bautizado, vaya a llevar ese mensaje de Dios a todo el mundo entero. Vamos a escuchar la canción ahorita para luego hablar un poquito del corazón, ese mensaje de amor que la campana anuncia también la vida. Vamos a ver lo que dice el Señor, ese amor del corazón de Jesús de María, que me motiva a mí también a trabajar por el reino de Dios. Tengo un corazón bueno, caritativo, generoso. Mire, también vamos a hacer algo por la viña del Señor. Escuchemos otra canción en ese corazón de Jesús y María, que me invita también a conocerlo.

0: 6:29.
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0: 6:31.
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Bueno, son las 6 de la mañana 32, hoy 14 de junio. Ya estamos en el segundo domingo del mes. Estamos celebrando con mucha alegría este domingo porque el Señor nos apremia, nos da bendiciones. Mire, un tiempo hermosísimo para hoy y estos días también. Eso es parte de la bendición de Dios, porque Dios es bueno. Dios es garante de alegría y de la felicidad de todos aquellos

0: parte de esa vida que queremos nosotros también conceder. Por eso, querido hermano, pedirle a Dios, Señor, siga bendiciendo nuestra vida, siga bendiciendo también nuestros corazones. Sea tú, Señor, que esté allí atento a nuestra vida y nuestros corazones para seguir hacia adelante y llevando la paz que necesita nuestro país, Venezuela. Vamos a escuchar un poquito un video audio del Padre Pedro sobre los corazones de Jesús de María, que hace referencia a eso y cómo la campana anuncia la fe. Y el corazón es un órgano, es verdad, es un órgano, pero también es lugar de sentimiento, de amor, de servicio y sobre todo de paz. Vamos a pedir a Dios, Señor, danos fuerza poco a poco para creer en tu mensaje y que ese corazón sea desbordado con mucha alegría. Vamos a escuchar este pequeño video.
1: Bendito sea Dios. Hoy queremos resaltar los dos maravillosos corazones de Jesús y de María. Y la palabra de Dios nos dice, y esto yo lo creo firmemente, que si nosotros realmente como cristianos comenzamos a vivir el mandamiento que Jesús nos da, que es el amor, de verdad, un día, estas palabras que encontramos en la carta de San Pablo a los Filipenses, capítulo 2, versículo 10 y 11, se va a hacer realidad. Un día, un día, un día. ¿Y por qué no pensar que ese día está cerca? Un día, al nombre de Jesús, bendito sea Dios, toda rodilla, en los cielos, en la tierra y debajo de la tierra se arrodillará al nombre de Jesús y toda lengua proclamará, proclamará que Jesús es el Señor para gloria de nuestro Padre Dios. Un día, aún los ateos van a creer en Jesucristo. Un día, aún aquellos que dicen que no quieren nada que ver con Jesús van a doblar rodillas y van a proclamar que Jesús es el Señor para gloria de nuestro Padre Dios. ¿Lo crees, hermano? ¿Lo crees, hermana? Que ese día puede llegar, que ese día está por llegar, que ese día depende de nosotros si va a llegar o no. ¿Y cómo que depende de nosotros? Pues sí. ¿Cómo va a ser eso? ¿Y cuándo va a suceder? ¿Y qué tenemos que hacer nosotros para que ese día se apresure y para que ese día llegue? Tenemos que comenzar a amarnos los unos a los otros como el Señor nos ha pedido. Jesús lo dice, el discípulo no puede ser diferente al maestro. Y si tú y yo nos llamamos cristianos, si tú y yo nos llamamos seguidores de Jesucristo, entonces tenemos que poner en práctica, hermana, hermano, el más importante, el más poderoso de los mandamientos, que es el amor. ¿Se imaginan si todos nosotros comenzáramos de verdad a tomar la decisión de amar aún a nuestros peores enemigos, aún a las personas que más nos han lastimado, que más nos han herido, que más nos quitan la paz? Y amar no es otra cosa sino que desear su mayor felicidad y orar por ellos. Y en cualquier forma que podamos servirlos, que así lo hagamos. ¿No fue eso lo que hizo Jesús? Lo dio todo en una cruz en el Calvario. Y Jesús nos dice de nuevo, pues si ustedes quieren ser mis discípulos, sean como yo. Tenemos que ser imágenes de Jesús, reflejos de Jesús. Ese que es el amor de los amores, Jesucristo. Si así lo hacemos, hermanos, un día toda rodilla se arrodillará al nombre de Jesús y toda lengua proclamará que Jesús es el Señor. De ahí la importancia de María Santísima y de ahí la importancia de su Inmaculado Corazón. María es la que ama a Jesús por excelencia. María es la que se rinde a la voluntad de su Hijo, nuestro Señor y Salvador Jesucristo. María es la que dice, aquí está la esclava, haz conmigo lo que tú quieras. María es la que se rinde como arcilla en las manos del divino alfarero para que el divino alfarero, Dios nuestro Señor, haga de ella y con ella lo que a él le plazca. ¿Y qué es lo que hace María? Porque María está llena del amor de Dios. María da amor de Dios a aquellos que se acercan. ¿Qué es lo que hace María cuando se encuentra con su prima Isabel? Da Espíritu Santo. Da Espíritu Santo. ¿Y qué es Espíritu Santo? Amor puro de Dios. Isabel se llena, dice la palabra de Dios, del Espíritu Santo de Dios. Y el niño que está en sus entrañas, en su vientre, salta de gozo. Porque María da lo que tiene. Y María da lo que tiene, da el amor de los amores, da a Jesucristo al mundo entero. Si hoy tú y yo creemos en Jesús, si hoy tú y yo proclamamos que Jesús es el Señor, es porque María Santísima nos ha dado a Jesús. Nos ha dado el amor puro y perfecto

0: El amor puro y perfecto que hay en su inmaculado corazón y que estaba en su vientre, lo dio al mundo. Dio amor. Si nosotros comenzáramos a hacer lo mismo como María Santísima, llenarnos del amor de Dios, que nuestro corazón se desborde del amor de Dios, para que podamos dar amor de Dios a manos llenas, como lo hizo nuestra Santísima Madre María, qué diferente sería el mundo. Qué diferente sería el mundo si nosotros comenzáramos a descubrir, como dice la palabra de Dios en Efesios capítulo 3, y me fascina este pasaje: la anchura, la profundidad, la altura, la longitud, la magnitud, la plenitud del amor de Dios en Cristo Jesús, como lo pudo experimentar María Santísima. Para poder recibir amor, para poder abrir el corazón y dejarlo llenar del amor de Dios, tenemos que tener la actitud de María, la docilidad de María. Haz conmigo lo que tú quieras, Señor. Qué hermoso si en el día de hoy tú y yo pudiéramos decir lo mismo. No importa dónde estamos, hermanos, no importa los pecados que hayamos cometido, no importa las cadenas que tengamos alrededor nuestro, no importa las miserias que hemos experimentado a lo largo de nuestra vida, que podamos en el día de hoy decir: Señor, todo tuyo, todo tuyo, toda tuya. Lléname de tu amor, Señor, para poder no solamente embriagarme de tu amor, sumergirme, Señor, en tu amor, en tu divino corazón, Señor Jesús, pero poder tener un corazón a imagen de María Santísima, a imagen de su inmaculado corazón, para poder dar amor a todas aquellas personas que se acerquen a nosotros y sí, al mundo entero a través de ellos. Somos como fichas de dominó. Tenemos la posibilidad de influenciar a las personas, o para bien o para mal. Y desafortunadamente, si hay problemas en el mundo, es porque hay ausencia de Dios. Y porque hay ausencia de Dios, hay ausencia del amor puro, del amor verdadero, del amor que solamente lo podemos encontrar en Dios. Pero qué hermoso si tú y yo hoy pudiéramos levantarnos de nuestras inercias espirituales y decir: desde hoy en adelante yo voy a hacer la diferencia en este mundo. Desde hoy en adelante yo voy a comenzar a permitir que el amor de Dios llene mi corazón, sature mi corazón.
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2: Bueno, hermano, son las 6:40 de la mañana. Escuchamos un poquito de ese audio del Padre Pedro sobre el corazón de Jesús y de María. Ese corazón de Dios tan grande, profundo, ancho, inmenso, que también quiere ser compartido con nosotros. ¿Y qué hace Jesús? Bueno, Jesús solamente trae la buena noticia, trae también la esperanza, la redención, y lo hace con un amor compasivo y generoso. Y María Santísima solamente colabora con ese proyecto de salvación. Estos días el Papa León decía algo bonito de María Santísima: desde ahora vamos a llamar nuestra madre abogada, madre del pueblo fiel y sobre todo madre de la gracia. Eso va a ser nuestras palabras de María Santísima. Cuando yo invito a María a la oración, al Santo Rosario, a la visita, vamos a decir: María, Madre de la Gracia, junto oremos para que Dios tenga misericordia de nosotros. Madre la abogada, bueno, auxilio, socorre nuestra vida. Y Madre del pueblo fiel, porque ella es una madre que abraza a todos aquellos hijos de Dios bautizado, creyente, y que vive en comunión con Dios en todo momento. Por eso, querido hermano, vamos a pedir a Dios que siga dándole más alegría para nosotros y fortaleza. Vamos a escuchar otra canción tomada de ese corazón de Jesús de María, para luego entrar la campana a anunciar la vida. Se muy dedicado a la Virgen María, a Jesús, para escuchar esa canción hermosísima.

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1: Son las 6:28 de la mañana hoy, día del Señor, domingo 14 de junio. Ya estamos a punto de terminar nuestro programa La Campana, que lo todos los domingos a las 6 de la mañana. Queremos compartir con ustedes y también traer esa esperanza a todos. Campana que anuncia la palabra, campana que anuncia la fe, campana que anuncia la vida, campana que también anuncia lo que es la iglesia y sus acontecimientos llenos de amor y sobre todo de esperanza. Querido hermano, hoy domingo 14, que estos días hemos celebrado la fiesta en honor al corazón de María y de Jesús. Bueno, también San Antonio de Padua, el padre de la caridad, de la fe, nos invita a compartir ese amor dador de vida, compartir ese amor de generosidad con nuestros hermanos en cada comunidad. ¿Ve? Es importante, querido hermano, hacer ese gesto de amor, llevar, de tener ese gesto de decir al Señor, aquí estamos y queremos colaborar contigo en todo momento. Pedirle a Dios, Dios dándonos fuerza, también esperanza y mucha valentía para ser generoso con todo el mundo. La campana anuncia la vida. Queremos que todo el pueblo de Dios conozca un poquito ese amor del corazón de Jesús. Ese corazón que penetra, que ayuda, que sana y que es signo de vivir unión con Dios en todo momento. Por eso, querido hermano, vamos a pedirle a Dios que en este día 14 mi corazón también sea ese amor y ese signo para darle a los demás lo que Dios quiere. Dios quiere que todos seamos hombres de fe y hagamos la voluntad de Dios. Es importante, querido hermano, que estos días también vamos a compartir una semana de oración, preparando también al mes de julio, que es el mes de la Virgen del Carmen, pero también es el mes de ese acontecimiento eclesiástico aquí en Guadualito. Vamos a recibir el segundo obispo de la diócesis. Él va a ser consagrado aquí en esta tierra del Alto Apure el día 25 de julio. Para que ustedes y yo nos preparemos desde ahorita ya en oración, con mucha esperanza, que va a ser el segundo obispo, Monseñor José Mandaleno Álvarez Briceño. Oremos para que nuestro hermano sacerdote de Trujillo, que va a ser ordenado aquí en la diócesis de Guadalito, sea también un gran misionero en esta tierra de Alto Apure, que sea uno de los llamados de Dios para organizar y guiar al pueblo fiel en todo momento, porque Dios quiere que esta diócesis continúe misionando, evangelizando. Por eso contamos con tus oraciones, querido hermano, su granito de fe y también esa cercanía para que todo salga bien bonito el 25 de julio y también 26 de julio. 25 celebramos la fiesta de Santiago Apóstol y el 26 también San Joaquín y Santa Ana. Bueno, querido hermano, poco a poco iremos caminando con mucha alegría, mucha fe y que Dios siga llevando la esperanza al mundo entero. Vamos a pedir a Dios que este día, en la campana que anuncia la vida, vamos juntos a orar bastante por nuestros hijos, nietos, para que ese corazón de Jesús santifique, aleje los enemigos, las perturbaciones, la maldad que hay en nuestro pueblo. Si mamá, papá se refugia en el corazón de Jesús, de María, yo creo que Dios va a sanar poco a poco a todo lo que está allí en el hogar, al vecino y también la comunidad. Vamos a pedir el corazón de Jesús, que el refugio de amor, refugio de vida, nos escuche y nos dé fuerza también para seguir bendiciendo todo. Vamos, bueno, a terminar este programa, a ser parte de esa esperanza de fe, y que Dios siga bendiciendo a todo con mucho dador de vida y fuente de amor. Bueno, vamos a pedirle a Dios esta oración del Padre Nuestro para orar y que el corazón de Jesús los arrope, los bendiga siempre en todo momento. Padre nuestro que estás en el cielo, santificado sea tu nombre. Venga a nosotros tu reino, hágase tu voluntad en la tierra como en el cielo. Danos hoy nuestro pan de cada día. Pero nos ofensa como también nosotros perdonamos quien nos ofende. Y no nos deje caer en tentación y libre del mal. Amén. Bueno, hermano, ánimo, con mucha alegría y esperanza en fe.
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0: 6:59.
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10: Qatar y Suiza empataron 1-1 en la fase de grupos del Mundial 2026. Los goles fueron anotados por Embolo para Suiza a los 16 minutos del primer tiempo y Kouki para Qatar en el minuto 94, logrando el segundo gol de Qatar en la historia de los Mundiales. En cuanto a las estadísticas, Qatar tuvo una posesión del 32% frente al 68% de Suiza, con 7 tiros al arco y 178 pases correctos en comparación con 26 tiros al arco y 552 pases correctos de Suiza.
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0: 7:03 AM.

7 de la mañana y 16 minutos.

yo recibí del Señor lo que también os he enseñado, que el Señor Jesús, la noche que fue entregado, tomó pan, y habiendo dado gracias, lo partió y dijo: tomad, comed, este es mi cuerpo que por vosotros es partido, haced esto en memoria de mí. Comamos

tomó también la copa después de haber cenado, diciendo: esta copa es el nuevo pacto en mi sangre. Haced esto todas las veces que la bebiereis en memoria de mí. Bebamos

0: Así pues, todas las veces que comiereis este pan y bebiereis esta copa, la muerte del Señor anunciáis hasta que Él venga.
1: Siete de la mañana y 24 minutos.

0: 7 de la mañana y 28 minutos.
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0: Siete de la mañana y 30 minutos.

0: 8:01 a.m.
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0: 8:05 a.m.
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0: Hola, hola, hola, hola, muy pero muy buenos días tenga toda Venezuela. Qué inmensa alegría encontrarnos nuevamente a través de estas ondas hercianas. Hoy amanecemos transmitiendo toda nuestra energía y nuestra fe, recordando que siempre hay un motivo para tender la mano, para ayudar, para ser social. Les saluda fraternalmente quien siempre les sirve a través de estos micrófonos, Evelyn Villalobos desde Maracaibo, Estado Zulia. Como cada domingo, agradecemos su compañía, prefiriendo nuestra frecuencia en nuestras más de 20 estaciones de radio en frecuencia modulada y también disponibles vía streaming desde nuestra app o desde nuestra web, la www.radiofeyalegrianoticias.com. Feliz domingo, Junior, ¿cómo estás? ¿Cómo pasaste tu semana? Cuéntame.
1: Hola, profe Evelyn, bendecido domingo. Muy bien, excelente, gracias a Dios. Un domingo de familia, un domingo de alegría. Porque bueno, este servidor Junior Coropa les abraza desde su pupita, nos encontramos en este momento. Y hoy es 14 de junio, celebramos el 11º domingo del tiempo ordinario en la liturgia de la Iglesia. Es a la vez un reto y nuestro tema central para hoy es darnos un corazón grande para amar. Yo creo que todos tenemos un corazón grande, ¿verdad? Creo que nadie tiene un corazón chico para eso.
0: En realidad, podemos decir, como la canción de uno que dice, danos un corazón grande para amar, dame un corazón libre para soñar. Bonito, ¿verdad? Mis hermanas, mis hermanos, hoy venimos cargados de temas esenciales. Hablaremos de la donación de sangre, la lucha contra el trabajo infantil, el cuidado de nuestros océanos. ¿Qué tal, Junior?
1: Así es, mi profe. Y a su vez celebramos a San Antonio de Padua con un toque muy hilarante. También reflexionaremos sobre cómo construir espacios de paz en nuestra aula.
0: Por eso los invitamos a que se quede con nosotros atento, porque vamos a empezar a desarrollar nuestro tema central.
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0: Bueno, Junior, mira, el evangelio de hoy, que se refiere Mateo 9:36-10:8, que por cierto, el personaje de Mateo en esta obra de los elegidos es un actor extraordinariamente tan bonito, en el sentido de que de verdad se siente que siente el papel que está interpretando. Recientemente vi unos capítulos y bueno, estaba muy feliz, por eso hago la acotación y este inciso en lo que estamos conversando. Dice el texto que Jesús, al ver a las multitudes, se compadeció de ellas porque estaban extenuadas y abandonadas como ovejas que no tienen pastor.
1: Sí, mi profe, esa mirada de Jesús lo cambia todo. Él no ve a la multitud como iglesia, ¿no? La ve con compasión. Y es precisamente este mes de junio, el mes del Sagrado Corazón de Jesús, donde estamos invitados todos a imitar este latido.
0: Junior, un corazón grande para amar es un corazón que no es indiferente al dolor del vecino, del compañero de trabajo, a la angustia que no tiene que comer o aquel que se siente solo. En realidad, un corazón grande es aquel que siempre está presto para servir.
1: Sabe, profe, y todos los que nos escuchan, la invitación este mes es acercarnos al Sagrado Corazón. Es un tiempo especial para honrar y reflexionar sobre su amor incondicional por la humanidad.
0: La compasión de Jesús destruye sin duda alguna las barreras que solemos levantar por costumbres. Modo de pensar y en tiempos de Jesús es nacionalismo endógeno del pueblo de la Alianza. Con el maestro de Nazaret, Más que el pueblo de la Alianza, se debe hablar de la humanidad compadecida.

0: qué bonita expresión para hacer la oración. Nosotros nos encomendamos al dueño de la casa con esta plegaria. Señor, dame un corazón grande para amar, que no guarde rencor, abrace con ternura y que vea en cada persona un reflejo de tu bondad. Amén.
1: Amén y amén y amén, mi querido Junior. Y encomendamos, además, al dueño de la casa, a nuestro equipo de servidores comunicacionales que están desde el oriente hasta el occidente de Venezuela. El Tigre, Maturín, Cumaná, Caracas, Mérida, Guasdualito, El Nula, San Fernando de Apure y Maracaibo.
0: Y por supuesto saludamos a nuestros hermanos Irving Ruiz, Jesús León, Evelyn Montilla, Oscar Paz, Gómez Bastardo, Alexander Medina, Silvio Velázquez, María Eugenia Escalante, nuestra subdirectora de formación pastoral y evangelización, Irmelis Villalobos, nuestra subdirectora de comunicaciones, Tony Galindo en la producción y programación nacional. Todos estamos bajo la dirección de la profesora Vidalina Campos, directora nacional de Fe y Alegría Educomunicación.
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1: Fíjate, Junior, que esa compasión de la que hablaba el Evangelio la vemos viva en las efemérides de esta semana. Hoy mismo, 14 de junio, celebramos el Día Mundial del Donante de Sangre. A todos los donantes voluntarios, ustedes son el rostro vivo de la misericordia.
0: También el pasado viernes 12 conmemoramos el Día Mundial contra el Trabajo Infantil. Nuestro corazón debe doler y actuar cuando vemos a un niño que en lugar de tener un lápiz y un cuaderno, tiene que cargar peso en la calle.
1: Y no podemos dejar por fuera nuestra casa común. Iniciando la semana, el lunes 8 de junio específicamente, celebramos el Día Mundial de los Océanos. Amar a Dios es cuidar sus mares.
0: Bien, mi profe, y todos los que nos acompañan a esta hora, seguimos insistiendo en un tema que nos preocupa profundamente a todos los educadores, también a los padres: la violencia en nuestros ambientes escolares.
1: Sí, mi querido Junior, esa violencia es algo que nos preocupa de una manera muy particular. Es una realidad que nos rodea, pero sabemos que los castigos por sí solos no cambian el corazón de un joven. Necesitamos brindar herramientas claras para que puedan gestionar su emoción, específicamente esa emoción integral. Ellos están necesitados de que nosotros veamos por sus dificultades y veamos por sus emociones, que a veces no saben cómo controlarlas.
0: Y cuando un muchacho agrede a otro en el liceo, a menudo hay un grito ahogado de dolor o de frustración detrás de esa violencia. Por eso debemos enseñar a los chamos a reconocer, nombrar y encauzar sus emociones. Aquí estaremos arrancando el problema de raíz, pienso yo.
1: Sí, Junior, totalmente de acuerdo contigo. Porque enseñar a un niño, a un joven, a manejar la rabia, la tristeza, el dolor, la decepción y todas esas emociones que viven a lo largo y ancho de su día a día y con sus compañeros, es tan importante como enseñarle matemática, castellano, literatura, en fin. Yo creo que hay que prestarle mucha atención cuando un niño de alguna manera se siente distraído, se siente molesto, porque no sabemos a qué pueda llevar esa molestia.

0: Y como somos buenos venezolanos, también celebramos cantando. Ayer, 13 de junio, fue el día de San Antonio de Padua, y en el estado Lara significa una sola cosa: el día del Camunangue.
1: ¡Qué belleza, Junior! ¡Qué belleza! Y es una tradición hermosa. Esos sones de negro, la batalla, el galerón, ese golpe, es maravilloso, porque el Camunangue es una oración hecha danza, un patrimonio que nos llena de orgullo y que nos demuestra que la fe de nuestro pueblo es colorida, es alegre, es bella y está llena de vida. Un abrazo inmenso a todos nuestros hermanos larenses, y que esa tradición perdure generación en generación en generación.
0: Junto a San Antonio, repasemos a los santos que nos acompañaron esta semana. Arrancamos con el lunes 8, Medardo, patrón de los agricultores, y se le invoca popularmente para pedir buen tiempo o lluvia. Por cierto, semana pasada fue de pura lluvia en todo el país.
1: El martes 9, San José Anchieta, presbítero de la Orden de la Compañía de Jesús, pasó casi toda su vida en las misiones de Brasil.
0: Seguimos el miércoles 10, la beata Ana María Taigi, madre de familia, víctima de la violencia de su marido, cuidó de él y de sus 7 hijos, educándolos convenientemente. Asistía también materialmente a los pobres y a los enfermos.
1: Y el jueves 11, hacemos memoria de San Bernabé Apóstol, un hombre cuyo nombre significa Hijo de la Consolación.
0: Ayer, sábado 13, el milagroso y querido San Antonio de Padua. Por supuesto, hoy domingo, San Eliseo, profeta de esperanza.
1: Llegamos al final de nuestro recorrido de hoy en este primer segmento. Cerramos con la última frase del Evangelio de este domingo: lo que han recibido gratis, denlo gratis.
0: Esta es la tarea de esta semana, mis queridos hermanos, mis queridas hermanas. Regalen tiempo, regalen escucha, regalen una donación de sangre, simplemente una sonrisa. Y dámosle a Dios ese corazón inmenso para amar nuestra Venezuela.
1: Hacemos una pausa y ya volvemos con más de Bienvenido a tu Casa.
2: 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Ocho de la mañana y 19 minutos. 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
2: Ocho de la mañana y 20 minutos. 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
1: Continuamos con Bienvenido a tu Casa. llegamos a uno de los momentos favoritos de la mañana de los domingos, y es nuestro segmento La Buena Nueva del Papa. Hoy nos ponemos las zapatillas de viaje porque las noticias nos llevan directo a España. Eso es muy lindo, eso de España. Hoy ando con los ritmos metidos en la cabeza, tengo como que muchas ganas de tocar percusión. El Papa León XIV acaba de culminar una visita apostólica histórica por tierras españolas. Más allá de los grandes e imponentes encuentros multitudinarios, lo que verdaderamente conmovió a todos fue su cercanía. El Santo Padre se tomó el tiempo de visitar pequeños barrios, conversar con jóvenes y recordar la importancia de tender puentes en un mundo que a veces parece fragmentado. Una auténtica inyección de esperanza y fe para el pueblo español. Pero hay que tener cuidado, que la gran sorpresa de la semana no se quedó solo en las catedrales o en las plazas, sino que saltó a las redes sociales. Y es que en pleno furor por el Mundial de Fútbol, el Papa León XIV sorprendió a todos con un comentario en su cuenta oficial X, el antiguo Twitter, que se volvió viral en cuestión de minutos. Nuestros hermanos Junior y Oscar nos contarán y nos darán más detalles de todo esto. Bienvenidos, chicos, les escuchamos.
3: Gracias, profe. Qué alegría saludar a mis hermanos y a mis hermanas una vez más en este espacio dominical. Bienvenido a tu casa. Bueno, ya llegamos a ese momento del programa que tanto nos reconforta y nos conecta con la Iglesia Universal. Es nada más y nada menos que la Buena Nueva del Papa. Comenzamos desde ya. Mis hermanos, como lo decíamos al principio, qué alegría abrir las puertas de nuestro segmento Cada Buena Nueva del Papa, acá en tu programa Bienvenido a tu Casa. Hoy tenemos el corazón desbordante de alegría porque acabamos de ser testigos de una semana histórica. El Papa León ha culminado su primer gran viaje apostólico a España, recorriendo Madrid, Barcelona y las Islas Canarias, un viaje que no solo dejó postales hermosas, sino palabras que nos sacuden el alma y nos invitan a ser más humanos en un mundo que a veces se enfría. Así que bueno, todo comenzó el sábado 6 de junio en Madrid. La capital se vistió de blanco y amarillo para recibir al primer papa nacido en los Estados Unidos, pero con un profundo corazón misionero latinoamericano. Dos momentos que nos marcaron en Madrid. El primero fue una impresionante misa de Corpus Christi en la Plaza de Cibeles, y la multitud era inmensa. Y el segundo, la energía en el Estadio Santiago Bernabéu, con la comunidad diocesana. Allí el Papa León XIV nos recordó que la fe no es una pieza de museo, sino una red viva.
8: Invito a todos, por amor a la verdad, a abandonar las narrativas divisivas y polarizantes de vuestra realidad social y nuestra época, que en apariencia se ve sacudida por terribles desequilibrios y conflictos. Clamen lo más profundo por la paz, por nuevo conocimiento de la persona humana y de su dignidad inviolable, por la civilización del amor. Alzad la mirada, que la caridad no admite demoras.
3: Pero si algo conmovió a los madrileños fue el gesto humilde del Papa al visitar el Centro Social Sedia 24 Horas, un lugar que atiende a personas sin hogar, y allí el Papa León XIV demostró que su prioridad sigue siendo los olvidados de las grandes ciudades.
8: Es lo que Jesús quiere que hagamos: cuidar y acompañar a nuestros abuelos en su vejez, así como ellos a su tiempo cuidaron de nosotros. No permitamos que la soledad y el abandono se normalicen en la vida de los adultos mayores. Eso es algo muy triste.
3: Y el viaje continúa a Barcelona, Y aquí, amigos, hermanos y hermanas, la belleza del arte y la belleza del corazón humano se unieron de una forma muy mágica. El Papa acudió a la emblemática Basílica de Sagrada Familia para un hito histórico y allí la inauguración y la bendición de la monumental Torre de Jesucristo, por cierto, la más alta del templo, y el espectáculo de músicas y luces fue impresionante.
9: Atraviesa las plazas, visita nuestros barrios, habita los lugares de nuestra vida cotidiana. Él es el Dios cercano que camina con su pueblo, el Señor de la historia, consuelo de los débiles, luz para las familias, esperanza para los enfermos, paz para quien sufre.
3: Más allá de las piedras y las alturas, el verdadero milagro ocurrió a nivel del suelo, porque pudimos notar que una niña de 13 años llamada Valentina, que padece el síndrome de Leber y solo distingue luces y sombras, fue la encargada de explicarle al Papa y a los reyes una maqueta táctil sobre la torre. Aquí Valentina cautivó al pontífice y qué gran lección deja esto, porque los ojos del cuerpo pueden fallar, pero los del alma ven con total claridad.
10: Buenas tardes, Santidad.
11: ¿Cómo estás? ¿Cómo te llamas?
10: Me llamo Valentina.
11: ¿Valentina?
10: Sí, sí, sí.
11: Aquí estoy con el rey y la reina, si quieres saludar.
12: Hola,
11: también.
12: Valentina.
10: Hola.
12: Encantado de saludarte.
13: ¿Cómo estás, Valentina?
10: ¿Quién encantada. Es usted?
13: Yo soy la reina, encantada.
10: Ah, encantada, su majestad.
13: Encantada, Valentina, ¿cómo estás?
10: Muy bien,
13: pues,
10: muy
13: bien.
3: Además, en el barrio del Raval, un pequeño de 6 años llamado Renzo le leyó una carta con la inocencia que tiene un niño. Le dijo, ¿por qué mi padre tiene tantos trabajos? El Papa lo abrazó y nos recordó la urgencia de defender la dignidad del trabajo y de las familias vulnerables.
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3: Seguimos con más de la buena nueva del Papa. Acá bienvenido a tu casa, mis hermanas y mis hermanos que nos escuchan. Este espacio donde el domingo se vive en comunidad y en sintonía con el corazón. Por eso hoy queremos compartir una reflexión hermosísima y muy oportuna que nos llega directamente desde la cuenta oficial del Santo Padre. Con motivo del inicio del Mundial de Fútbol, el Papa utilizó una metáfora que a todos nos toca de cerca. Y bueno, seamos o no enfáticos de este deporte, él nos recuerda que los ojos del mundo están puestos en una cancha. Pero la verdadera esencia va mucho más allá de un balón. Cito el comentario escrito en la cuenta X del Papa León XIV. El fútbol nos recuerda algo que no debemos olvidar. La vida no es una carrera para lucirse en solitario, sino un camino que aprendemos a recorrer juntos. Y qué verdad tan grande, ¿no? Porque un mundo que muchas veces nos empuja a competir, a sobresalir, pisando al de al lado o creer que el éxito es un logro puramente individual, pues el Papa nos frena el balón y nos cambia la jugada. La vida no es un monólogo, mis hermanos, es un trabajo en equipo. Y el individualismo nos aísla, nos vuelve egoístas y al final nos deja solos en una cancha vacía. Por eso, esta frase del Papa la tomamos nosotros para reflexionar. Nosotros desde acá te pedimos que busques a ese familiar que necesita una palabra de aliento, tiende la mano a ese vecino que la está pasando mal, o simplemente agradece a quienes juegan en tu mismo equipo todos los días. No estamos aquí para brillar solos en el reflector. Estamos aquí para meter el mejor gol de todos. ¿Y cuál es ese? El de la fraternidad, el de la solidaridad y el amor al prójimo.
9: En cuanto a la pregunta sobre el fútbol, todo el mundo sabe que ahora juego tenis. Jugaba fútbol como joven, pero fútbol americano, un poco más violento. Pero también con los seminaristas, cuando estuve en Trujillo, jugaba fútbol. Defensa, si quieren saber. No era el gran goleador.
3: Con esto nosotros nos despedimos de la buena nueva del Papa, que deseándoles que tengan un bendecido domingo en familia y recuerden que este es un partido de la vida. Todos somos del mismo equipo. Bendiciones y sigan disfrutando de Bienvenido a tu casa. Chao, chao.
2: 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Ocho de la mañana y 31 minutos.
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15: Debut amargo, más para Brasil que para Marruecos, aunque ambas suman ahora un punto en la apertura de este grupo C. Marcador final 1-1. Los goles de Ismael Saibari al minuto 21 para Marruecos y cerró la cuenta Vinicius Junior con un golazo al minuto 32. En la segunda mitad, un ratico para cada uno. Por momentos fue mejor Marruecos, por momentos Brasil. Al final Marruecos tuvo la oportunidad para ganar el compromiso. Las estadísticas dicen que Brasil tuvo más la pelota, 54% contra 46, pero que Marruecos disparó más veces, 13 contra 8. Los próximos compromisos para estas selecciones serán el próximo 25 de junio. Marruecos se enfrentará a Haití y Brasil a Escocia. 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
2: 8 de la mañana y 32 minutos. 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
0: Estamos de vuelta, mis hermanas y mis hermanos, en Bienvenido a tu casa. Ya estamos en el segmento 3, de corazón a corazón. En este mes de junio, la iglesia también dirige su mirada al corazón de Jesús, fuente de toda bondad. Porque el evangelio que hoy escucharemos nos presenta a un Jesús que no es diferente. Él ve a la multitud y esa mirada le estremece las entrañas a quien esté en este encuentro con la palabra de Dios. Sea la oportunidad para pedirle a todo bondadoso que nos transforme, que dilate nuestro pecho y nos regale un corazón capaz de amar como Él, con entrega, con compasión y con valentía misionera. Por eso desde este momento saludamos a nuestro compañero Romer Bastardo. Hermano, buenos días.

0: Mateo, en el capítulo 9, versículos del 36, extendiéndose la lectura al capítulo 10 hasta el versículo 8. Estemos muy atentos.
1: En aquel tiempo, al ver a las muchedumbres, se compadecía de ellas, porque estaban extenuadas y abandonadas, como ovejas que no tienen pastor. Entonces dice a sus discípulos: la mies es abundante, pero los trabajadores son pocos. Rueguen pues al Señor de la mies que mande trabajadores a su mies. Llamó a los 12 discípulos y les dio autoridad para expulsar espíritus inmundos y curar toda enfermedad y toda dolencia. Estos son los nombres de los 12 apóstoles. El primero, Simón llamado Pedro, y Andrés su hermano. Santiago el de Zebedeo, y Juan su hermano. Felipe y Bartolomé. Tomás y Mateo el publicano. Santiago el de Alfeo y Tadeo, Simón el de Caná y Judas Iscariote el que lo entregó. A estos 12 los envió Jesús con estas instrucciones: no vayan a tierra de paganos, ni entren en las ciudades de Samaria, sino vayan a las ovejas descarriadas de Israel. Vayan y proclamen que ha llegado el reino de los cielos. Curen enfermos, resuciten muertos, limpien leprosos, arrojen demonios. Gratis han recibido, den gratis. Palabra del Señor.
0: Gloria a ti, Señor Jesús. El texto dice que al ver a la multitud, Jesús sintió compasión. En el original griego, esta palabra implica un movimiento profundo en las entrañas. Y a veces, nuestra vida cotidiana nos vuelve algo insensibles. Nos acostumbramos al dolor ajeno, a las noticias de violencia o a la necesidad del vecino. Un corazón grande para amar comienza por la gracia de dejarse conmover. Jesús nos enseña que no podemos ser seguidores suyos si nuestra mirada no se detiene en quien está cansado y abatido. La espiritualidad ignaciana es una espiritualidad de ojos abiertos y corazón despierto. Al ver la necesidad, Jesús no se queda paralizado en el sentimiento, pasa a la acción. Llama a sus discípulos y los envía. Aquí radica la clave de la devoción al Sagrado Corazón de Jesús. El amor es amor cuando se moviliza. No es un refugio para esconderse del mundo, sino una central de energía para salir a él. Gratis lo recibiste, entonces dalo gratis. Nuestro corazón se hace grande no cuando lo cerramos para protegerlo, sino cuando lo abrimos para servir. Somos instrumentos del amor de Dios en la medida en que nos dejamos enviar. El mandato de Jesús es claro: curen a los enfermos, resuciten a los muertos, limpien leprosos, expulsen demonios. El Sagrado Corazón de Jesús es lo que realmente nos mueve a sanar. En nuestra vida diaria, esto significa que nuestro amor debe ser terapéutico. ¿Nuestras palabras curan o hieren? Eso debemos preguntarnos. También podríamos preguntarnos si nuestra presencia trae paz o ansiedad a los demás. Tener un corazón como el de Cristo significa ser una presencia que alivia las cargas de las demás personas. Les invito, mis hermanas y mis hermanos, a escuchar un tema musical que bien nos puede ayudar a seguir en reflexión y en oración. Se titula Dame un nuevo corazón.

0: danos un nuevo corazón grande para amar. Es la oración que define al discípulo misionero. Basándonos en el Sagrado Corazón de Jesús, entendemos que la compasión no es solo un sentimiento, sino una fuerza que nos empuja a ver al hermano, a sentir su dolor y a salir a su encuentro con los dones que hemos recibido gratuitamente de Dios. La espiritualidad ignaciana nos recuerda que amar es, ante todo, un acto de servicio concreto y generoso. Ser enviado no es solo para algunos, es para todos. Así que es una vocación que toca a todos los creyentes. Allí, justamente donde estamos, en nuestra familia, en el trabajo, en la comunidad, hay mucha mies esperando por nosotros. No se trata de hacer más cosas, sino de lanzar una mirada como la que lanzó Jesús. Nuestro mundo vive saturado de ofertas, de discursos y de mucho ruido, pero sigue con una profunda hambre de sentido. Hoy existen muchas multitudes cansadas, personas agotadas y muchas veces agotadas por la prisa, heridas por las relaciones rotas, desorientadas ante la vida, y sigue faltando testigos que miren con compasión y se acerquen a esa miseria humana. Vamos a animarnos, mis hermanos, y vamos a mirar a los demás con compasión. ¡Feliz domingo para todos!
1: Gracias, Romer, gracias por este segmento que yo siempre digo que es un segmento de reflexión, es un segmento que nos ayuda a entender lo que el Señor quiere decirnos. Y que en este mes del Sagrado Corazón de Jesús no pase en vano por tu vida. No te conformes con un corazón pequeño, lleno de miedos, juicios o indiferencia. Pide al Señor que ensanche tu capacidad de amar, de perdonar y de servir. Y que cada vez que sientas cansancio, recuerdes que tu fuente de energía es el corazón de Cristo. Sal hoy a tu misión diaria con la certeza que si amas con el corazón de Jesús, tu vida será un testimonio de que Dios está vivo y actuando en medio de nosotros. Con esto hacemos una pausa y ya volvemos con más de Bienvenido a tu casa. Ya volvemos.
2: 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Ocho de la mañana y 45 minutos. 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
7: 8 de la mañana y 46 minutos.
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8: Estamos de vuelta en Bienvenido a tu casa, mis hermanas, mis hermanos. Este es el programa que nos conecta con Dios, el programa donde se habla de Él, donde podemos nosotros compartir, interactuar, y donde usted se nutre de todo lo que podemos nosotros compartir con ustedes, que son las buenas nuevas de nuestra Iglesia Universal. Nos encontramos ya en el segmento Huellas en Familia, donde el movimiento juvenil Huellas, con este enfoque vocacional, un enfoque de liderazgo y social, acompaña a la muchachada con gran mística. Y esta semana pedimos al primer caminante que nos dé un corazón grande para amar. Te saludo, Jesús León, mi hermano. Adelante.
9: Muy buenos días, muy buenos días. Hoy pues continuamos en Bienvenido a tu Casa. Muchas gracias, Junior. Muchas gracias, Evelyn. Muchas gracias a todo el equipo de Bienvenido a tu Casa. Y bueno, especialmente muchas gracias a Papá Dios por regalarme un año más de vida, por permitirme seguir construyendo desde donde estoy o desde donde esté esa civilización del amor con la que soñó Jesús en su momento y que, bueno, le dio este nombre distinto, San Juan Pablo II. Y yo pues soy de los que creo que en una sociedad más justa es donde está presente la civilización del amor. Agradezco a toda la gente que ha colaborado y que ha permitido que, bueno, mi vida llegue a donde está y que, bueno, yo pueda ser ese signo o símbolo, no sé, signo creo que no, de esperanza también para mucha gente a través de las acciones puntuales y de esa evangelización que uno va llevando en el día a día. Y creo que pues este lema del día de hoy, de esta semana, danos un corazón grande para amar, es una de las cosas que le pido a Papá Dios todo el tiempo y que sé que es una petición sencilla, pero que transforma por completo la mirada de convivir, y eso es una realidad. Y eso se nota en las decisiones y en el día a día y cómo nos preparamos para acompañar a los demás. Por eso hoy queremos darle una propuesta formativa de huellas, una pedagogía flexible, constante, que busca justamente abrir el horizonte de los niños y los jóvenes en los sectores vulnerables. Una propuesta de la que viví, que me disfruté, porque bueno, fui acompañante de procesos pastorales durante muchos, muchos años. Entonces, durante este mes de junio, toda la gente que está con nosotros, los asesores, agentes pastorales, y todo el mundo, porque en Huellas no nos negamos a atender a la gente, no somos como exclusivos o clasistas, ¿no? Que no pueda sonar bonito este término, nosotros más bien abrimos nuestras puertas para que todo el mundo se forme y conozca todo lo que tiene que ver con nuestras actividades. A veces, al guiar un joven, cometemos algunos errores de querer imponerles algunas cosas, ¿no? O sea, como, esto es lo que es. Entonces, en Huellas hacemos lo contrario realmente, ¿no? Y tomamos de punto de partida ese joven, con su historia, con sus realidades. Y le vamos enseñando que ampliar el corazón para amar significa primero saber escuchar y caminar junto a ellos. Y bueno, realmente lo hacemos con la práctica. Y para lograrlo nos apoyamos en el paradigma pedagógico ignaciano, el PPI, que es un método que lo dividimos en 5 pasos muy claros y que se viven en el encuentro. Se los explico brevemente, pisando tierra, que es donde partimos de lo que el joven vive en su comunidad, en su colegio y en su casa, abriendo horizontes, que es cuando hablamos de lo que va a aprender, lo que vamos aprendiendo desde el cuerpo, desde la emoción, pero si algo no te mueve por dentro, difícilmente se queda en la memoria, y eso lo sabemos. Después hablamos de la novedad, que es una invitación a reflexionar sobre el entorno, con una mirada crítica, y iluminado desde la fe, pues eso es la novedad como tal. Luego hablamos de las palabras no bastan, tenemos ese espacio, que es cuando el amor se demuestra en los hechos. No quedarnos en la palabra, sino que cada tema que se trabaja impulse un servicio concreto en nuestros sectores. Y luego tenemos el círculo magis, que es el momento final para revisar el día a día, agradecer en lo que podemos mejorar. Y para nosotros, y creo que ya lo había dicho en algún momento, el magis es buscar más, dar más, encontrar más en lo que estamos haciendo. Y lo que cuando lo ponemos en esa simbología de círculo, es un momento de reflexión para nosotros. Y ciertamente estos procesos no son improvisados, estos procesos se organizan por etapas, que nosotros las dividimos por colores, y que van desde los más pequeños, que son el grupo de pasitos, luego pasamos a huellas blancas, huellas rojas, huellas verdes, huellas azules 1, hasta huellas doradas 1, 2 y 3 de los universitarios. Y ahora vamos a acompañar este espacio con una entrevista hecha a Daniela Prieto, quien es animadora de la zona Caracas, La Guaira y Miranda. Daniela, gracias por acompañarnos hoy en Huellas en Familia.
10: Hola Jesús, feliz día, espero te encuentres bien. Gracias pues por la invitación a este espacio.
9: No, Daniel, a ti por estar con nosotros. Recuerda que Fe y Alegría, las puertas de Fe y Alegría de Comunicaciones, de Radio Fe y Alegría, están abiertas para toda la gente que quiera venir a evangelizar, a acompañarnos. Y a ver, Daniel, estamos a punto de iniciar las formaciones de los agentes pastorales. Cuando le pedimos a Dios un corazón grande para amar, en el caso de un animador de huellas, eso se traduce en prepararse bien para servir. Pero ahora, ¿cómo ayuda este taller a que los agentes y asesores dejen de lado los prejuicios y miren la realidad actual del chamo como un verdadero punto de partida?
10: Pues mira, Jesús, tener un corazón grande, pues para amar este taller ha significado para nosotros quitarnos todas esas ideas preconcebidas que nos hacen como muchas veces emitir un juicio. A veces nosotros los adultos pretendemos que nuestros chamos, que nuestros adolescentes, pues hoy actúen o piensen de la forma en que nosotros antes lo hacíamos o se hacía muchos años atrás. La propuesta formativa de Huellas nos ha aterrizado en sus realidades contextuales, psicológicas, biológicas. Entender que pues el joven llega a un lugar en Huellas y viene de un contexto de mucha exclusión, pegado a una pantalla o a realidades familiares duras y bastante diversas. Pues a nosotros eso nos exige acompañarlos desde la cercanía, desde la empatía. Pues la formación nos da herramientas para escucharlos primero, para acompañarlos, para comprender por qué actúan como actúan, y desde esa realidad, ganarnos pues su confianza, pues para poder verdaderamente guiarlos en este caminar.
9: Así es, y esa propuesta es lo que hace como interesante, hace como que uno se quede pegado, ¿no? Como joven. Un aspecto clave de la propuesta huellista es su flexibilidad y adaptar herramientas actuales como la tecnología o dinámicas lúdicas a contextos populares, sumando también a la familia. Creo que es lo mejor que tiene Huellas. Y en el día a día de tus zonas, ¿cómo ayuda esta combinación a que el itinerario no se vuelva una clase aburrida, sino un espacio donde el chamo realmente piense en su futuro?
10: Es que sí, bueno, nosotros le montamos estrategias pues tradicionales, como una cartelera, con un dictado, una clase magistral muy estructurada. Los chamos pues se les dificulta como engancharse, necesitan cosas más creativas, más dinámicas, pues ya en sus realidades, pues de la zona en Petare, La Guaira, los valles del Tuy, la vida y su contexto ya tiene suficiente rigidez como para que, bueno, huella también sea otra carga o algo que le sume más rigidez a su contexto, pues. Entonces, desde huella nosotros usamos el juego como una herramienta seria de aprendizaje a través de músicas, dinámicas lúdicas, tecnología, videos y todo ese material lúdico del cual nos podamos aprovechar para hacer si la experiencia más animada, que donde ellos puedan descubrir sus talentos y pues también involucrando a sus padres, no con el tema de que los padres también tomen un rol allí de evaluación, de supervisar, no, sino para que sean partícipes pues y acompañantes del crecimiento y desarrollo y el autodescubrimiento que hagan sus hijos. Pues esta flexibilidad hace que el chamo, que el joven, sienta que bueno, Huella es un lugar donde se pueda desarrollar y un lugar seguro donde se puede comunicar y expresar libremente.
9: Eso también es importante, que el joven se sienta conectado y con libertad para hacer las cosas. Y hace un momento explicábamos el proceso formativo de Huellas, que no se queda, decíamos pues que el proceso no se quedaba en las palabras, en la teoría, sino que exige un paso a la acción. Las palabras no bastan. ¿Qué actividades o iniciativas impulsadas por los mismos jóvenes has visto recientemente en los lugares Huellas que acompañas que demuestren que el método sí los mueve a comprometerse con su entorno? Cuéntanos de eso.
10: Mira, Jesús, eso es lo más bonito pues del método de formación que pues implementa el movimiento juvenil Huellas. ya que toda teoría cae rápido si no se practica. En vez de quedarse en el salón hablando o recibiendo la clase, nuestros chamos organizan tardes de juegos tradicionales y meriendas compartidas en ancianato. También nuestros jóvenes se activan limpiando y recuperando espacios comunitarios llenos de basura para convertirlo en un lugar donde los más pequeños puedan jugar, puedan recrearse. Ahí es donde pues nosotros nos damos cuenta que verdaderamente el método es bastante noble, y pues que no solamente se queda en la teoría. Nuestros chamos con las palabras no bastan, hacen pues de toda la teoría, la llevan a la acción, y una acción que refleja la formación de verdaderos líderes cristianos y sociales.
9: Agradecido por tu participación en este espacio, agradecido por compartir lo que se vienen haciendo en tus regiones, y sé que tu testimonio va a ayudar a mucha gente a seguir haciendo cosas. Y bueno, llegamos al final de este espacio y nos vamos con la certeza de que se siguen haciendo cosas interesantes, y bueno, hay que pedirle a Papa Dios un corazón grande para amar, y eso implica trabajar en el día a día con constancia y creatividad, sobre todo estar cerca de la juventud. Agradecemos a todos los animadores de Huellas, a todos los asesores, a toda la gente que suma, no solo para Huellas, sino para la formación de una sociedad más justa. Muchísimas gracias, un abrazo grande para todos. No dejen de orar por mí, no dejen de orar por nuestro equipo. Papá Dios nos siga bendiciendo.
1: Hola Jesús, un abrazo para ti y para todo el equipo que te acompaña. Agradecemos de verdad esto que nos relatas. Y me quedo con tres grandes valores de este movimiento Huellas. Su espiritualidad, simplemente porque somos personas abiertas a la relación con la trascendencia y nos comprometemos con la excelencia en la misión. Con la colaboración, porque servimos al país y a la región en colaboración y trabajo en la red con otros. Con la creatividad y la innovación, porque investigamos y creamos soluciones pastorales pertinentes, caracterizadas por la novedad y la innovación tecnológica y educativa. Esa es la riqueza de todo lo que hacemos y cómo lo hacemos. Gracias siempre por adentrarnos en este mundo tan maravilloso de Huellas en Familia. Nosotros hacemos una pausa y ya volvemos con más de Bienvenido a tu Casa.
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12: Hola, este es mi estado natural. Viajo a través de las nubes, llego al Guri y alimento su gran embalse con mis hermanas. Pasamos por las turbinas y generamos la electricidad. Cuando el verano está muy bravo, mi densidad disminuye y el embalse se seca y la generación de electricidad se hace menor.

0: 9:02.
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0: Continuamos con más de Bienvenido a tu Casa y hoy Jesús nos invita a tender puentes, a tender nuestras manos hacia los demás y aprender a mirarnos con el corazón lleno de empatía. En este mundo donde a veces abunda la distancia y la división, el Señor nos llama a derribar muros y abrir las puertas de nuestro corazón sin poner condiciones. ¿Qué te parece, Junior?
1: Me parece una oportunidad para cultivar un amor sincero, nazca desde lo más profundo de nuestro corazón. Solo así podremos sanar vidas, promover espacios de reconciliación, por supuesto de comprensión, y también podemos construir comunidades que sean verdaderamente fraternas, esas comunidades que sean unidas, realmente que es lo que se quiere. Y así nos lo cuenta nuestra compañera Irmi Ruiz en Iglesia en Marta. Irmi, buenos días, mi hermana.
2: Hola, Junior, muy buenos días para ti, buenos días para la profesora Evelyn y para todas las personas que nos acompañan a esta hora. Iniciamos este recorrido informativo y es que el Papa pide en Montserrat que la comunión sea más fuerte que toda división. El Papa León XIV ha visitado la abadía Nuestra Señora de Montserrat. En su discurso, el pontífice ha recordado que Jesús nos muestra el camino de la misericordia, la reconciliación, la verdad y la mansedumbre, al tiempo que nos invita a pedir a María que nos enseñe a renunciar a las palabras hirientes, al juicio inmediato, a la murmuración y a las calumnias, y aprender a custodiar y a cultivar el amor en la familia. Continuamos a esta hora con más información y nos vamos hasta Mérida. Allí se encuentra la profesora María Eugenia Escalante y ella nos cuenta a esta hora que varias comunidades de Alto Orinoco en Amazonas fueron afectados por las crecidas del río. Esta situación ha generado importantes pérdidas materiales.
3: El padre Wilfredo García, misionero salesiano en la zona, indicó que el elevado nivel de las aguas ha perjudicado a numerosas familias que han visto cómo sus enseres y cultivos, producto de su esfuerzo y dedicación, han sido afectados.
4: Actualmente me encuentro en el estado de Amazonas, en el municipio Alto Orinoco, específicamente como misionero entre los pueblos indígenas de la Amazonía, específicamente con los pueblos Yecuana, Yanomamis, Arahuacos. Entre las comunidades más afectadas tenemos las del sector Mavaca, que son comunidades Yanomami, específicamente los asentamientos de Purima, Motorema, Jatacoa, Payarita, Pichaasi, entre otras que permanecieron una semana bajo el agua. Hay que imaginarse esto, ¿no? También aquí en la capital del municipio, el pueblo de La Esmeralda, donde unos sectores pues han resultado más afectados que otros. Gracias a Dios no ha habido pérdidas humanas, pero sí materiales. Creo que lo más preocupante es la pérdida total de muchos conucos y sus respectivas siembras, porque suponen la seguridad alimentaria de la región.
3: El sacerdote hizo un llamado a la ciudadanía para mantenerse en oración por quienes se enfrentan estas difíciles circunstancias derivadas del aumento del caudal y la temporada de lluvias.
4: Como personas de fe, creo que lo primero que podemos hacer es orar, ya que sabemos que mucho puede la oración. Hemos estado gratamente sorprendidos al ver cómo muchas personas se activaron, se organizaron, sobre todo en la capital del país, donde han aperturado centro de acopio para recolectar alimentos, ropas, medicina y algunos aportes económicos que van a ser destinados para ayudar un poco a solventar esta situación.
3: El presbítero resaltó que a pesar de las adversidades, es fundamental continuar con esperanza y confianza en Dios para superar este momento complejo. Para Radio Fe y Alegría Noticias, María Eugenia Escalante.
2: Gracias a María Eugenia Escalante. Nosotros continuamos a esta hora con más información y especialistas hacen un llamado a las autoridades de pasar de la esperanza a la acción para frenar destrucción marina. Así lo reseña nuestra compañera Ada Ibelice Figueroa.
5: En el marco del Día Mundial de los Océanos, conmemoración que se llevó a cabo el pasado 8 de junio y donde para muchos, más que una celebración, ha sido un llamado de auxilio de nuestro pulmón azul que vive en medio de una crisis climática y donde a cada minuto un camión de basura lleno de plástico se vierte sobre el mar, asfixiando así la vida marina y alterando el clima global, y donde expertos en ciencias ambientales de la Universidad Rafael Belloso Chacín han encendido las alarmas por la salud de nuestros mares. Como la doctora Ana Cecilia García Guerra, quien es bióloga marina y que advirtió sobre esta situación.
6: Esa crisis que existe entre el calentamiento global y la presencia de los plásticos se entrelazan, creando impactos serios en la biodiversidad por el tiempo de exposición en el que están los organismos marinos costeros expuestos al medio de contaminación. Esto afecta no solamente a los organismos, sino a las comunidades costeras y a las poblaciones que viven de eso como su sustento.
5: Por su parte, el doctor Johan Urdaneta, quien es director del Centro de Investigación de Humanidades y de Educación de la URBE, abordó esta problemática desde la perspectiva de la justicia social.
7: Porque la degradación marina y el cambio climático perjudican de forma desproporcionada a los países más vulnerables. La equidad es fundamental, ya que los países bajos o que tienen bajos ingresos sufren las consecuencias más graves, como la pérdida de seguridad alimentaria y empleos, a pesar de haber contribuido menos a la contaminación de los mismos.
5: Y es que a esto se le suma el drama del desplazamiento forzado y el nomadismo de las comunidades enteras debido a la subida del nivel del mar y de la acidificación de los océanos. Los especialistas hicieron el llamado urgente a pasar de la esperanza a la acción, donde exigen a los gobiernos locales y mundiales aplicar leyes estrictas que protejan tanto a los recursos marinos como a los derechos de los pescadores artesanales. Desde la zona sur del estado Anzoátegui, para Bienvenido a tu Casa, Adai Belice Figueroa.
2: Gracias a nuestra compañera Adai Belice Figueroa. Nosotros seguimos a esta hora con más información. Y el pasado 12 de junio celebramos el Día Mundial contra el Trabajo Infantil. Este año tenía por lema Tarjeta Roja al Trabajo Infantil. De acuerdo con las estimaciones más recientes de la Organización Internacional del Trabajo y la UNICEF, alrededor de 138 millones de niños y niñas continúan trabajando en el mundo, mientras que casi 54 millones realizan labores consideradas peligrosas, es decir, actividades que ponen en riesgo su salud, seguridad o desarrollo. Pero ¿cómo se vive esta situación en la frontera del Alto Apure? Nuestro compañero José Leonel Gutiérrez nos cuenta que el trabajo infantil en la frontera es un tema cultural.
8: Hola amigos de Bienvenido a tu Casa. En este domingo, Día del Señor, venimos a compartir una temática que tiene que ver con historia y realidad, lo que es el trabajo infantil en el mundo. Pero vamos a conocer desde la frontera parte del contexto o qué lleva al trabajo infantil. Para ello tenemos a la señora
9: Dairis Cobos. Primero y que todo, bueno, por el contexto económico, sí, de muchos hogares hoy en día, pues bajos recursos, y eso conlleva que papá en casa pues se lleve al niño a trabajar, y el niño de alguna u otra manera, cuando empieza a generar o a recibir, independientemente sea poco, y pues descuida los estudios, empieza a perder ese amor por estudiar, por aprender, sino que agarra amor por aquellas labores que aún en su corta edad no le competen.
8: 50% es porque el niño se ve forzado por la situación económica, o por lo último que usted dice, les brindan oportunidad de estudio y dejan a un lado.
9: Viene más de cultura y tradición, te lo digo porque mucho tiempo atrás yo trabajé en el campo y miraba eso, se miraba mucho eso, que a pesar de que vamos a decir que papá sustentaba el hogar, el niño prefería irse con papá a trabajar, y pues papá lo permitía, porque para él pues era más fácil llevárselo porque tenía quien le ayudara. Está más que una situación económica, era el acostumbrarse o adaptarse a esa cultura de que yo no voy a estudiar, que no vale la pena, que para qué voy a estudiar, que mejor de una vez comienzo a trabajar.
8: ¿Qué se puede hacer contra esa cultura o esa desmotivación del propio niño por ese contexto?
9: Primero que todo, pues charla a los padres, ¿sí? De manera de reflexión, como que sembrar esa semilla que a pesar de las dificultades, el estudiar y el crecer profesionalmente nos va a ayudar en mucho.
8: Era la profesora Dairis Cobos, también es docente de educación primaria. Es el aporte para Bienvenido a tu Casa desde el NULA, Leonel Gutiérrez, Radio Felería Noticias.
2: Gracias a nuestro compañero José Leonel Gutiérrez, y finalizamos este recorrido informativo con la celebración del Día Mundial del Donante de Sangre. Este año, con el lema Una gota de humanidad, donemos sangre, salvemos vida, es un acto que conlleva a la compasión, la solidaridad y el cuidado por los demás. A Magaly Eugenia de Dávila, la directora de la Fundación Unidos para Ayudas Médicas en Venezuela, resaltó que donar sangre es un acto de solidaridad que permite salvar y mejorar vidas.
10: Es tan importante porque tenemos pacientes que en muchos casos sufren accidentes y hay hemorragias o quemaduras. También complicaciones en el parto, pacientes con cáncer, pacientes con anemias severas. En un momento dado, esos pacientes lo único que requieren para poder vivir es una transfusión de sangre. Por eso es un recurso que salva vidas y no se puede conseguir tan fácilmente. La sangre no se puede fabricar y no se consigue en ninguna farmacéutica. Requerimos de personas que generosamente donen de su sangre para poder ayudar a los demás. Pueden ser donantes de sangre voluntarios, personas entre los 18 y 60 años de edad, hombre o mujer, en buenas condiciones de salud, con un peso mayor a los 55 kilos. No es necesario ir en ayunas, al contrario, se debe ir desayunado con alimentos que no contengan grasas ni lácteos.
2: Gracias a Magaly Eugenia de Dávila, directora de la Fundación en Venezuela Unidos para Ayudas Médicas, quien sigue invitando a la ciudadanía a seguir donando sangre para salvar vidas. Y de esta manera, hermanas y hermanos, hemos llegado al final de Iglesia en Marcha. Les invitamos a que sigan con más de Bienvenido a tu Casa.
0: Gracias, Irmis, por esta hermosa relación que nos has dado del trabajo que se hace desde nuestra Iglesia Universal. Por eso pedimos juntos que Dios nos regale un corazón grande, capaz de perdonar, de acoger y de sanar. Esta es la propuesta que hoy traemos para todos ustedes, simple y llanamente, porque nosotros lo que buscamos es que podamos construir una mejor sociedad, un mejor país y, por supuesto, una mejor convivencia entre todos. Hacemos una pausa y ya volvemos con más de Bienvenido a tu Casa.
11: 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Nueve de la mañana y 14 minutos. 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

0: Mis hermanas y mis hermanos, estamos de vuelta en Bienvenido a tu Casa, en este segmento número 6, que me emociona, el que me provoca escuchar, porque va relacionado con la música, y es el concierto, y es el concierto de Emaús, y como lleva el nombre este segmento. Estamos hablando esta semana, nuestro tema central es un corazón grande para amar. Voy a contar algo. ¿A quién no se le ensanche este corazón cuando escucha un tema que va dirigido a Dios? Un tema bonito. Mira cómo se me paran los pelos hablando coloquialmente, pero es que es algo inevitable. Nada más con imaginarme eso, esos artistas que se destacan, que el Espíritu Santo los llena y les dice lo que van a escribir, lo que van a componer, lo que van a expresar, todo eso se engrana. Esto va allí, es un elemento muy bonito que nada más y nada menos se lo puede contar la profesora Evelyn Villalobos en este segmento que se llama Emaús en Concierto. Profe, buenos días, le escuchamos.
1: Gracias, Junior, gracias, de verdad, es así como tú lo has dicho. Cuando uno se siente triste, cuando uno se siente alegre, cuando uno está con preocupación, de pronto llega ese tema, esa canción que el Señor nos regala, y ahí encontramos la solución, o por lo menos un camino para salir adelante. Por eso hoy, en Bienvenido a tu Casa, en Emaús en Concierto, vamos a caminar y a detener el paso para mirar siempre hacia adentro. Al igual que los discípulos de Emaús, muchas veces caminamos con el corazón triste, cargados de heridas, resentimientos o culpas que pesan demasiado. Pero la buena noticia es que no caminamos solos, que Jesús se hace presente y camina en medio de nuestra realidad. Y una de las formas más hermosas que Él utiliza para hablarnos es, sin duda, la música católica. La música que tiene ese poder único de saltar barreras, tanto de la mente como del corazón, como de cualquier parte, y llegar directo al alma. Hoy queremos hablar de tres paradas obligatorias en este concierto de la vida: perdonar, acoger y sanar. El perdón es el primer paso, no es un sentimiento, es una decisión que nos libera. Cuando perdonamos o aceptamos el perdón de Dios, la música se convierte en nuestra oración más sincera. Aquí hacemos nuestra pausa musical para continuar con este relato que hoy traemos para ustedes. Vamos a escuchar dos temas de la agrupación Alfareros: Corazón de Barro y Toma mi Vida y Hazla de Nuevo. Las escuchamos y ya volvemos.

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0: Después de escuchar estos temas de alfareros realmente que nos llenan el alma, que nos transforman el corazón, podemos decir que Dios no nos juzga, sino que nos abraza, y de eso se trata nuestro segundo paso, acoger. Un corazón que es sanado y perdonado se convierte en una casa de puertas abiertas. La comunidad, la iglesia, este mismo programa, cada uno de nuestros segmentos, quiere ser un hospital de campaña del que tanto nos habló por mucho tiempo el Papa Francisco. Un lugar donde nadie se siente excluido, donde la música católica nos une porque derriba los muros y nos enseña a mirar al hermano con compasión. Así que vamos a concentrar y a conectar nuestro corazón con esa música que podamos conseguir a nuestro alrededor y ver qué nos enseña y qué nos regala. Y de las notas musicales, las letras inspiradas por el Espíritu Santo como un bálsamo divino, podríamos preguntarnos cuántas veces una canción no ha enjugado nuestras lágrimas en la intimidad de una habitación, o cuántas veces una melodía nos ha devuelto la fuerza para seguir adelante, porque la música sana, porque nos conecta directamente con el médico divino. Para cerrar este segmento, te invito a cerrar los ojos ahí donde estás. Si no estás conduciendo, por supuesto, ¿no? Si estás escuchando desde casa, desde tu salita, desde tu espacio. Y dejar que el Señor sature tu alma con su paz. Nos despedimos de este programa particularmente, porque con esos ojos cerrados, imaginen esa melodía o qué frase de las melodías que escuchamos en el programa resonó en su corazón. Hacemos la pausa y ya volvemos con más de Bienvenido a tu Casa. Ya volvemos.
1: 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Nueve de la mañana y 27 minutos.
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4: Qatar y Suiza empataron 1-1 en la fase de grupos del Mundial 2026. Los goles fueron anotados por Embolo para Suiza a los 16 minutos del primer tiempo y Kouki para Qatar en el minuto 94, logrando el segundo gol de Qatar en la historia de los mundiales. En cuanto a las estadísticas, Qatar tuvo una posesión del 32% frente al 68% de Suiza, con 7 tiros al arco y 178 pases correctos en comparación con 26 tiros al arco y 552 pases correctos de Suiza.
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1: 9 de la mañana y 28 minutos. 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

0: Seguimos en este domingo de santidad y llegamos al segmento que mueve el corazón y es Provoca Santidad. Y hoy recordamos la vida de un gigante, de San Antonio de Padua. Pero olvídense por un momento del santo que busca las llaves perdidas. Hoy vamos a descubrir al joven de la alta sociedad que lo dejó todo por los más pobres, al comunicador que movía multitudes y al hombre que nos demostró que la santidad no es aburrida, sino pura pasión por los demás.
1: Así que prepárense, porque hoy nuestro compañero Otilio Velázquez nos trae una semblanza que verdaderamente provoca santidad con San Antonio de Padua.

0: Saludos, feliz domingo. Encantado de tenerlos nuevamente por acá. Bienvenidos a este espacio donde nos gusta viajar en el tiempo para conocer las vidas de personajes que dejaron una huella imborrable en el mundo. Hoy queremos hablar de un hombre que rompió récord de popularidad en el siglo XIII y que hoy sigue siendo uno de los santos más queridos del planeta. Seguramente lo han visto en alguna imagen cargando al niño Jesús, o tal vez han escuchado a alguien decir que le reza para encontrar algo que perdió, o incluso para conseguir pareja. Hoy nos sumergimos en la apasionante vida de San Antonio de Padua, pero prepárense porque su historia va mucho más allá de los mitos populares. Lo primero que les va a sorprender de San Antonio, que no nació en Padua, ni se llamaba Antonio. Su nombre real era Fernando Martins y nació en Lisboa, Portugal, en el año 1195. Fernando no era un hombre común, venía de una familia de la altísima nobleza, tenía un futuro asegurado, dinero y poder. Sin embargo, su corazón buscaba algo más profundo. Siendo un joven muy inteligente, se unió primero a los monjes agustinos, donde pasó años devorando libros y estudiando ciencia y teología.
1: También diste un pan espiritual, San Antonio.
0: Pero un día, el destino tocó a su puerta. Llegaron a Portugal los cuerpos de unos frailes franciscanos que habían sido martirizados en África. Al ver su ejemplo, Fernando sintió una sacudida en el alma, se dio cuenta de que no quería una vida cómoda de escritorio, quería acción, quería ayudar a los más pobres. Así que dejó la riqueza, cambió su nombre por el de Antonio y se unió a la Orden de San Francisco de Asís. Un giro de 180 grados.
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0: Al principio, Antonio quería pasar desapercibido. Era un hombre humilde que lavaba platos y barría el convento. Nadie sabía lo inteligente que era. Hasta que un día, en una gran ceremonia, el sacerdote que iba a dar el sermón se enfermó. Nadie quería improvisar. Así que le ordenaron a Antonio que subiera al púlpito y dijera lo que el Espíritu Santo le dictara. Y vaya que le dictó.
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0: Cuando Antonio empezó a hablar, todos se quedaron con la boca abierta. Tenía una voz hermosa, una memoria prodigiosa y explicaba las cosas difíciles de una manera tan sencilla que tocaba el corazón de cualquiera. A partir de ese día, se convirtió en el predicador más famoso de Europa. Las iglesias le quedaban chicas. Tenía que dar más sermones en las plazas públicas porque iban a escucharlo más de 30.000 personas. Los comercios cerraban y la gente madrugaba para alcanzar un lugar. Y claro, su vida estuvo llena de episodios místicos. Cuenta la leyenda que una vez en una ciudad donde la gente se negaba a escucharlo, Antonio se fue a la orilla del río y empezó a predicarle a los peces. Para sorpresa de todos, miles de peces sacaron la cabeza del agua y se quedaron ordenados escuchándolo. Imagínense esa escena.

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1: Acá en el estado Sucre, en la población de San Antonio del Golfo, se realizan actividades eclesiásticas, litúrgicas cristianas, donde muchas personas disfrutan. Escuchemos a Génesis Maneiro, habitante de San Antonio del Golfo.
2: Como es costumbre de nosotros, los sanantoñeros, el día de ayer, sábado 13, salimos por las calles de nuestro pueblo con la sagrada imagen de nuestro santo patrono, San Antonio de Padua. Fue un recorrido de fe, oración y cantos, donde le rogaba a San Antonio ser intercesor ante Dios por los más necesitados, por las familias de nuestro municipio y por encontrar cada día la fe y el rumbo de nuestras vidas. Una plegaria particular fue que aprenda a imitar como devoto sus obras de caridad y ayuda a los más necesitados, en agradecimiento por sus favores concedidos. Además de que nuestra fe ante Dios cada día crezca y nos unamos más a Él.
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1: Desgastado por el trabajo incansable y las largas caminatas, Antonio falleció a los 35 años en la ciudad de Padua, Italia, el 13 de junio de 1231. Su muerte causó tal conmoción que el Papa lo declaró santo menos de un año después de su muerte, algo histórico en la Iglesia Católica. Hoy en día muchos acuden a San Antonio para encontrar las llaves perdidas o para poner su imagen de cabeza buscando el amor. Está bien, es parte de nuestro folclore y de la fe popular, pero al recordar su historia, nos damos cuenta de que el verdadero legado de este gigante fue su capacidad de usar su inteligencia para defender a los olvidados y su voz para sembrar la paz. Ana Belisario también nos cuenta.
2: San Antonio de Padua es el patrono de San Antonio del Golfo, estado Sucre, debido a sus orígenes. El pueblo fue fundado en 1961 por misioneros capuchinos, quienes establecieron una misión bajo la advocación del santo. Los pescadores le piden a San Antonio como patrono de este pueblo que bendiga sus mares, sus embarcaciones y que les dé una buena faena para el sustento de,

cada 13 de junio se celebra su fiesta. Una excelente oportunidad para recordar que tal vez la mejor manera de honrarlo no es poniéndolo de cabeza, sino imitando su generosidad con los demás. Gracias por acompañarnos en esta semblanza. Nos escucharemos en la próxima historia. Feliz día para todos.

0: Gracias, Otilio. Gracias por esto tan hermoso de esa vida de este santo que muchos no conocíamos. Y así, amigos, cerramos este viaje por la vida de San Antonio de Padua. La historia de este gran santo nos deja una gran lección aquí en Provoca Santidad. Que la santidad no es estar en un altar con los brazos cruzados. La santidad de San Antonio fue ensuciarse las manos por los olvidados, defender la justicia y compartir el pan con el necesitado. Que hoy nos quedemos con ese impulso que nos provoque ser más solidarios en el barrio, en la comunidad, en la oficina, en el hogar, en la calle. Gracias por acompañarnos en este segmento y recuerden que hoy y siempre nos provoque santidad. Hasta la próxima. Ya volvemos con más de Bienvenido a tu Casa.
1: 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Nueve de la mañana y 41 minutos. ¿Quieres saber cómo amanece Venezuela?
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0: Hermanas y hermanos, estamos en los últimos minutos de Bienvenido a tu Casa. Te compartimos que la Red de Acción Social de la Iglesia RACI logró el milagro de congregar por 17ª ocasión a más de 600 personas en la Universidad Católica Andrés Bellos en el evento Constructores de Paz.
5: Y les comentamos que luego de las ponencias centrales, las dinámicas de encuentro, las mesas de trabajo, los organizadores de la sociedad civil participantes, fieles creyentes de la esperanza que se va construyendo, emitieron también un comunicado en el cual llaman a recuperar la institucionalidad democrática y también garantizar el respeto a la dignidad humana y también convivencia fraterna. Por eso vamos a conocer de la mano de nuestro compañero Alexander Medina mucho más de lo reflexionado en este gran evento, como lo fue Constructores de Paz.

0: Sí, así es, compañeros, tal cual como lo enuncian. Tras culminar el encuentro Constructores de Paz que se llevó a cabo este 6 de junio en la Universidad Católica Andrés Bello, en su sede en Caracas, y donde se congregaron más de 600 personas de manera presencial, la Red de Acción Social de la Iglesia, junto a organizaciones de la sociedad civil venezolana, reafirmaron su compromiso con la construcción de un país sustentado en el respeto a la dignidad humana, a la verdad, a la justicia y a la paz. Y a la par, motivan a la ciudadanía a estar siempre activa para desarmar el lenguaje excluyente y renunciar a la agresión, tanto en la arena pública como en las redes sociales, para abrir espacios donde el adversario sea reconocido como un hermano con dignidad. Y a propósito de este tema, porque tiene que ver también con la vigencia del sistema democrático en Venezuela, uno de los ponentes fue el politólogo Ricardo Sucre. En este caso específico, él había justamente declarado hace algunos días antes del encuentro en Radio Fe y Alegría Noticias, y estos son los postulados que compartió Sucre a propósito de cómo recuperar la democracia y la verdad y la justicia en Venezuela.
1: Creo que la manera para lograrlo, para buscar ese consenso, para comenzar a construirlo, es justamente haciéndolo. Bueno, tenemos que comenzar por algo, y un buen comienzo es, bueno, ¿qué entendemos por conversar en democracia? ¿O en qué entendemos una democratización para la paz? Hay un concepto que se maneja mucho, que en Venezuela algunos lo están manejando, sobre la paz, bueno, ponerle como un apellido, ¿no? Entonces se toma el concepto de Johann Galtung, que de la paz negativa, es decir, en el sentido que sí puede haber estabilidad, pero hay problemas como los que tú señalas: no hay libertades, no hay posibilidades de expresión, violencia, y la lógica es avanzar a lo que él llama la paz positiva, que no necesitaría el apellido. Obviamente la paz también supone no solo tranquilidad, estabilidad, sino que, bueno, que puedas expresarte, que existan derechos, etcétera. Entonces, creo que la manera es construir, comenzar a hablar de eso, pues comenzar a poner ese tema allí, comenzar, no simplemente que sea, bueno, sí, la paz, los venezolanos quieren la paz, los venezolanos les gusta la paz, todo el mundo quiere paz, el mundo, etcétera, sino, bueno, muy bien, ¿qué características debe tener? ¿Cómo darse? ¿Cómo puede ocurrir? ¿Qué condiciones son? ¿Y cuál paz queremos realmente? Entonces yo creo que la primera condición es hablar sobre ella. Y bueno, existen allí varios criterios. Eso sí, bueno, tienes cosas, vamos a decir, en el mundo académico tienes indicadores de, vamos a decir, de institutos muy conocidos, al menos quizás no se conozca mucho en la opinión pública, pero bueno, los académicos trabajan con eso, que es el BIDEM, que te da como un número, pues. Pero para no complejizar mucho el tema o estar hablando cosas de estos indicadores, de esto, yo creo que todavía se mantienen los 5 criterios, ¿va?, que expresó un politólogo también muy conocido, bueno, hace mucho tiempo, Robert Dahl, quien escribió mucho sobre la democracia. Entonces es como un texto clásico cuando se estudia este tema de la democracia. Y bueno, hay cinco condiciones. Básicamente las más importantes son, bueno, que todas las personas, vamos a decir, en edad de votar puedan votar, que la sociedad, vamos a decir, domine la agenda de los temas que se van a discutir a través de su participación, que pueda votar sin restricciones, existan derechos, los llamados derechos liberales, son vinculados a la pregunta anterior, es decir, que yo tenga derecho a un juez, por ejemplo, si soy detenido, que tenga derecho a la libertad de expresión, que los partidos políticos puedan existir. Más o menos esos son los criterios para hablar de una democracia. Entonces, en función de eso, bueno, se dice, cónchale, un país que, bueno, tiene elecciones, sí, es importante, pero esas elecciones, vamos a decir, son competitivas. Bueno, ahí comienza la discusión. No significa, ojo, que la elección sea una cosa más, no, porque Venezuela también, bueno, la elección sí, la elección es importante, es como la medida, es como el criterio principal de esos cinco elementos, ¿no? Que es una escogencia. Básicamente la democracia sería donde todas las personas en la edad que se define, en la edad adulta, bueno, puedan decidir su destino, puedan decidir qué es lo que quieren hacer. Esa es básicamente la medida, se utiliza el trabajo de edad, hay otros indicadores que se han construido. Hoy sí se tiende a enfatizar que no solo son elecciones, quizás por el aumento de los sistemas autoritarios en el mundo, ¿no? Entonces, pero la elección sigue siendo lo relevante. Lo central hoy en ese tipo de cosas es como que existan resultados. Entonces, la interacción sería resultado versus, vamos a llamarlo así, derecho. Por ejemplo, la ley de amnistía. Bueno, muchos la han criticado. Yo no estoy en esos críticos tan fuertes. Por supuesto, es una ley que, vamos a decir, el proceso venezolano debería tomar otras características en sentido, bueno, no solo la ley de amnistía, sino la interacción sería, por ejemplo, bueno, vamos al tema de la justicia, que es lo que se está hablando efectivamente. Que no, vamos a decir, que si ocurren unas manifestaciones, que esas manifestaciones no sean reprimidas, no sean que no ocurran detenciones y entonces no se sepa qué pasó. Por supuesto, tienen que ser manifestaciones también, como te dice la Constitución, pacíficas, etcétera. Entonces la interacción es, bueno, hay resultados. Hay unas personas, vamos a decir, que lograron su libertad. Hay otras personas que están regresando a Venezuela, dirigentes políticos. Bueno, sí, eso se está viendo. Ahora, la interacción sería ¿cuál? Bueno, esos dirigentes pueden actuar. ¿En qué espacio político se van a desempeñar? Bueno, ya se han liberado personas. ¿Ahora qué tema pasamos? Bueno, vamos a pasar al tema de los partidos políticos. Los partidos políticos pueden actuar. Hay unos partidos ahorita que están sujetos a, vamos a decir, a decisiones del Tribunal Supremo de Justicia. Entonces, bueno, hay que revisar esas decisiones. Eso es lo que yo diría que es la interacción. Bueno, sí, hay resultados en esta área concreta de la ley de amnistía y bueno, esa interacción entonces se da con la propia dinámica de lo que se hace. Bueno, así hay dirigentes políticos libres, hay luchadores sociales libres, hay personas detenidas por el 24 de julio del 2024 libres. Muy bien, ¿en qué condiciones entonces actúan para que esas características de la democracia que hemos hablado justamente puedan verse en la realidad? Bueno, no solo están libres y ya, bueno, algunos son políticos, van a actuar, van a hacer su carrera, tiene que haber las condiciones. Entonces la interacción sería, bueno, hay un logro, ¿cómo se contextualiza ese logro? Ahora estamos hablando efectivamente, como señala, o el gobierno habla sobre la reforma judicial. Bueno, esa reforma es, ¿cómo va a ser? Se inicia una consulta, en teoría, el 1 de junio, ¿a quién se está consultando? Es decir, ¿cuáles son los elementos de esa consulta? Es decir, a todo lo que se plantea un resultado y un resultado que debe medirse, bueno, hay más amplitud en términos de la democracia, hay más amplitud en términos de los derechos y sobre eso entonces tú evalúas esa interacción.
0: Finalmente, la Red de Acción Social de la Iglesia, a través de este evento Constructores de Paz, pidió la impostergable supresión de los denominados delitos de opinión amparados en la Ley Constitucional contra el Odio, por la convivencia pacífica y la tolerancia, y también pidió la liberación de todas las personas privadas de libertad por motivos políticos. La RACI, la Iglesia Católica en Venezuela, considera que hay que crear un clima de verdadero cariz democrático donde la seguridad ciudadana sea respetuosa de los derechos de todos y donde prevalezca también la justicia reparadora y el respeto integral de todos los derechos humanos. Así me despido para todos ustedes.

0: Muchísimas gracias, Alexander. Agradecidos que nos hayas puesto al alcance el comunicado del 17º Encuentro Constructores de Paz. Hacia eso caminamos todos, o deberíamos caminar todos, en esta sociedad y en este mundo que está invadido y que está de alguna manera tocado por las guerras.
1: Y con esto decimos gracias. Hemos llegado al final de Bienvenido a tu Casa.
0: Así es, Junior. Nosotros nos despedimos deseándole un domingo lleno de alegría, lleno de paz, lleno de emoción, comiéndose ese sancochito en compañía de la familia, de los amigos, de los vecinos, siempre allí, prestando nuestra colaboración, prestando nuestro servicio y mirando a aquel que necesite para que nosotros podamos de alguna manera servir con el corazón. Nos escuchamos en nuestra próxima edición. Un abrazo, Junior, feliz domingo para ti también.
1: Gracias, profe, gracias siempre por tus buenos deseos. Gracias. Saludos también para tu familia, que esta semana sea de bastante provecho. También gracias a nuestros compañeros que hicieron posible una vez más que Bienvenido a tu Casa de entrada por la puerta de cada uno de los que nos escucha, a quien agradecemos también, por supuesto. Recuerden, mis hermanos, que tener un corazón grande es compartir lo que tenemos con nuestro hermano, con nuestro vecino, con el que lo necesita. Si usted tiene una gallina en el patio picoteando y el vecino quiere compartirla, hágalo, una sopa allí, vamos a decir, vecinal, y esto nos hace grande de corazón, así como lo quiere Jesús. Nos escuchamos entonces el próximo domingo, deseándoles que sigan pasando un maravilloso día. Chao, chao, recuerden que se les quiere mucho.
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0: 10:01 a.m.
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1: 10 de la mañana y 6 minutos.
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3: Queridos hermanos y hermanas, hoy nos reunimos en este espacio sagrado para abrir nuestros corazones a la presencia de Dios. Que esta misa nos inspire a vivir con fe y esperanza y a ser luz en el camino de los demás.
9: Muy buenos días, hermanos. Tengan este domingo undécima semana del tiempo ordinario. Pero bueno, después que hemos pasado ya las fiestas de la Trinidad, del Corpus Christi, volvemos nuevamente al tiempo cotidiano, al tiempo ordinario. Te invito a que hoy, en este día, que es Día del Señor, detengas la rutina. Su hogar respira un aire diferente. Enciende una vela, si puedes. Miren una imagen de Jesús. Hagan un silencio sagrado allí. Dios habita entre sus cosas cotidianas. Sean bienvenidos a la Eucaristía.

0: Comencemos en el nombre del Padre, y del Hijo, y del Espíritu Santo.
1: Amén.
0: El Señor que dirige nuestros corazones para que amemos a Dios, esté con todos ustedes.
1: Y con su Espíritu.
0: En este momento, en el que nos acercamos a renovar el perdón del Señor, haremos un momento de silencio. Escucha los latidos de tu corazón. Allí, habla la voz de la conciencia. Pidan perdón por las faltas de amor. Pidan perdón por los olvidos. Dios es rico en misericordia. Su silencio nos perdona. No lo dudes. El Señor Jesús nos invita a la mesa de la palabra y de la Eucaristía. Nos llama ahora a la conversión. Reconozcamos, pues, que somos pecadores e invoquemos con esperanza la misericordia de Dios. Digamos,
1: yo confieso ante Dios Todopoderoso
0: y ante ustedes, hermanos, que he pecado mucho de pensamiento, palabra, obra y omisión. Por mi culpa, por mi gran culpa. Por eso ruego a Santa María, siempre Virgen,
1: a los ángeles, a los santos,
0: y a ustedes, hermanos,
1: que intercedan por mí ante Dios nuestro Señor.
0: Dios, Padre bueno, tenga misericordia de nosotros, perdone nuestros pecados y nos lleve a la vida eterna.
1: Amén.

0: Que Dios, Padre bueno, tenga misericordia de nosotros, perdone nuestros pecados y nos lleve a la vida eterna.
1: Amén.
0: Y glorifiquemos a nuestro buen Dios, diciendo, recitando el Gloria. Gloria a Dios en el cielo, y en la tierra paz a los hombres que ama el Señor. Por tu inmensa gloria te alabamos, te bendecimos, te adoramos, te glorificamos. Te damos gracias, Señor Dios, Rey Celestial, Dios Padre Todopoderoso, Señor Hijo Único Jesucristo, Señor Dios, Cordero de Dios, Hijo del Padre. Tú que quitas el pecado del mundo, ten piedad de nosotros. Tú que quitas el pecado del mundo, atiende nuestra súplica. Tú que estás sentado a la derecha del Padre, ten piedad de nosotros. Porque solo tú eres santo, solo tú, Señor, solo tú, Altísimo Jesucristo, con el Espíritu Santo, en la gloria de Dios Padre.
1: Amén. Amén.
2: Oremos. Dios nuestro, fuerza de todos los que en ti confían. Ayúdanos con tu gracia, sin la cual nada puede nuestra humana debilidad, para que podamos serte fieles en la observancia de tus mandamientos. Por nuestro Señor Jesucristo, tu Hijo, que contigo vive y reina la unidad del Espíritu Santo, y es Dios, por los siglos de los siglos.
1: Amén.
2: Su corazón es un huerto. La lectura es una semilla. Cae en la tierra de su mente. Cuídenla durante todo el día. No dejen que los pájaros la roben. Dejen que eche raíces profundas. Esa palabra que vamos a escuchar en unos segundos dará frutos de paz. Estate atento, pues, a escuchar qué te quiere decir el Señor en su palabra en este día, en esta semana 11 del tiempo ordinario. Estate atento, pues.
3: Lectura del libro del Éxodo. En aquellos días llegaron los hijos de Israel al desierto del Sinaí y acamparon allí, frente a la montaña. Moisés subió hacia Dios. El Señor lo llamó desde la montaña, diciendo: Así dirás a la casa de Jacob, y esto anunciarás a los hijos de Israel. Vosotros habéis visto lo que he hecho con los egipcios, y cómo os he llevado sobre las alas del águila y os he traído a mí. Si de veras me obedecéis y guardáis mi alianza, seréis mi propiedad personal entre todos los pueblos, porque mía es toda la tierra. Seréis para mí un reino de sacerdotes y una nación santa. Palabra de Dios.
1: Te alabamos, Señor.
4: Al salmo respondemos todos. Nosotros somos su pueblo y ovejas de su rebaño.
5: Nosotros somos su pueblo y ovejas de su rebaño.
4: Aclama al Señor, tierra entera. Servid al Señor con alegría. Entrad a su presencia con vítores.
5: Nosotros somos su pueblo y ovejas de su rebaño.
4: Sabed que el Señor es Dios, que Él nos hizo y somos suyos, su pueblo y ovejas de su rebaño.
5: Nosotros somos su pueblo y ovejas de su rebaño.
4: El Señor es bueno, su misericordia es eterna, su fidelidad por todas las edades.
5: Nosotros somos su pueblo y ovejas de su rebaño.
6: Lectura de la carta del apóstol San Pablo a los Romanos. Hermanos, cuando nosotros estábamos aún sin fuerza, en el tiempo señalado, Cristo murió por los impíos. Ciertamente, apenas habrá quien muera por un justo. Por una persona buena tal vez se atrevería alguien a morir. Pues bien, Dios nos demostró su amor en que, siendo nosotros todavía pecadores, Cristo murió por nosotros. ¿Con cuánta más razón, pues, justificados ahora por su sangre, seremos por él salvos de castigo? Sí, cuando éramos enemigos, fuimos reconciliados con Dios por la muerte de su Hijo. ¿Con cuánta más razón, estando ya reconciliados, seremos salvos por su vida? Y no solo eso, sino que también nos gloriamos en Dios por nuestro Señor Jesucristo, por quien hemos obtenido ahora la reconciliación. Palabra de Dios.
1: Te alabamos, Señor.

0: El Señor esté con ustedes.
1: Y con su espíritu.
2: Lectura del Santo Evangelio según San Mateo.
1: Gloria a ti, Señor.
2: En aquel tiempo, al ver Jesús a las multitudes, se compadecía de ellas, porque estaban extenuadas y desamparadas, como ovejas sin pastor. Entonces dijo a sus discípulos: la cosecha es mucha y los trabajadores pocos. Rueguen, por tanto, al dueño de la mies que envíe trabajadores a sus campos. Después, llamando a sus 12 discípulos, les dio poder para expulsar a los espíritus impuros y curar toda clase de enfermedades y dolencias. Estos son los nombres de los 12 apóstoles. El primero de todos, Simón, llamado Pedro, y su hermano Andrés, Santiago y su hermano Juan, hijos de Zebedeo, Felipe y Bartolomé, Tomás y Mateo, el publicano, Santiago, hijo de Alfeo y Tadeo, Simón el cananeo, y Judas Iscariote, que fue el traidor. A estos 12 los envió Jesús con estas instrucciones: no vayan a tierra de paganos, ni entren en ciudades de samaritanos. Vayan más bien en busca de las ovejas perdidas de la casa de Israel. Vayan y proclamen por el camino que ya se acerca el reino de los cielos. Curen a los leprosos y demás enfermos. Resuciten a los muertos y echen fuera a los demonios. Gratuitamente han recibido este poder, ejérzanlo pues gratuitamente. Palabra del Señor.
1: Gloria a ti, Señor Jesús.
2: Muy buenas a todos los radioescuchas. Desde allá, desde tu casa, desde donde nos escuchas, gracias por estar aquí participando en esta Eucaristía. Hoy el Evangelio nos muestra el corazón de Jesús. Él mira a la multitud y siente compasión. Él ve a la gente extenuada y desamparada. Fíjate que viene a cuento porque justo el viernes celebramos el Día del Corazón de Jesús y esta lectura de hoy domingo nos trae a colación el corazón de Jesús. Están como ovejas sin pastor, el pueblo, y así lo siente Jesús. Esa mirada de Jesús se posa hoy sobre nuestra Venezuela. Es imposible no poder ver cómo Jesús nos mira, cómo mira a su pueblo. La compasión divina ante el cansancio del pueblo. Se acerca, ve. Jesús no es un indiferente al sufrimiento de la gente, de su pueblo, de nosotros, de ti y de mí. Él ve el esfuerzo diario de cada venezolano. Ve a las madres que luchan por sus hijos. Ve a los trabajadores que madrugan con esperanza. La compasión de Dios es nuestra fuerza en la dificultad. Él no nos deja solos con nuestras cargas. Su amor sostiene el deseo de renovación de nuestro país. Dios nos mira con inmensa ternura. Sentirnos amados por Él nos da el ánimo para no rendirnos jamás. La mies es abundante, pero los obreros son pocos. Sobra decirlo, porque es evidente. Jesús pide rogar al dueño de la mies. Pide que le pidamos a nuestro Padre bueno que suscite vocaciones, que mueva corazones, que toque a mucha gente. Él quiere enviar obreros a su campo. Venezuela es hoy un inmenso campo, fecundo de mucha gente a las cuales invitar, proponer, que vean más allá de su, simplemente, de sus hombros, que vean más allá. La mies es la paz. Hay mucho por hacer y mucho por reconstruir. Mucho. La honestidad y el trabajo bien hecho. Esa es la mies. La paz, la honestidad, el trabajo bien hecho. Todos somos llamados a ser obreros en esta reconstrucción. Nadie se queda fuera. Hay espacio para todos. No esperemos que otros resuelvan los problemas. No. Tu aporte en la comunidad es valioso, en tu familia, en tu núcleo familiar, en tu calle, en tu grupo juvenil, en tu grupo parroquial, en tu comunidad, es valioso. El maestro, el médico, el comerciante, el obrero, son necesarios, todos somos necesarios. Dios cuenta con nuestros talentos, con los tuyos, con los míos hoy. Dar gratis lo que gratis hemos recibido es una de las frases más hermosas, más profundas, que contiene más sabiduría desde mi punto de vista y mi experiencia del Evangelio. De eso se trata, dar gratis lo que gratis hemos recibido. Jesús ha llamado a sus 12 discípulos y los ha enviado por nombre, un nombre. No es un anónimo. Les da poder para sanar y expulsar el mal. Su mandato es muy claro. Lo que recibieron gratis, denlo gratis. Eso es gratis. No hay ninguna pago, nada, ninguna remuneración. DARPA, gratis eso. Dios ha sido sumamente generoso con nuestra tierra. Venezuela ha recibido bendiciones, recursos y una fe grande. La reconciliación nacional exige generosidad de corazón. Debemos ofrecer el perdón sin poner condiciones. Compartir nuestro conocimiento y nuestro tiempo ayuda al progreso común. La inversión en el bien siempre multiplica la alegría. Fijémonos en lo siguiente entonces. Jesús mira a Venezuela con ojos de compasión, como miró a su pueblo, como miró su cansancio, nos mira así. Somos los obreros que el país necesita para progresar, cada uno de nosotros, sin excepción, nadie queda por fuera. Y estamos invitados a compartir con generosidad los dones de Dios, lo que Él nos ha dado, lo que gratis hemos recibido, gratis lo demos. De modo que lo primero que hay que ponerse es a ver qué es lo que Dios me ha dado, cuáles han sido los dones que Él me ha dado para poderlos dar. ¿Sí? Entonces, como propuesta práctica que arranque ese proceso de lo que tú puedas llegar a hacer, te propongo que hoy realices una tarea comunitaria o un favor a alguien que sepas que lo necesita sin esperar nada a cambio. Pon tu talento al servicio de un vecino o de tu parroquia de manera totalmente gratuita. Practica la generosidad que construye el tejido social. Esta es la idea. Abre un espacio para hacer eso, hoy o a lo largo de esta semana. Te invito a que lo hagas. Y que en ese camino y en esta semana, el Señor nos bendiga y nos cuide.
1: Amén.
2: Bien, hermanos, luego de escuchar esta homilía de lo que el Señor nos ha podido estar diciendo con su palabra, vamos a unirnos a la iglesia, a toda esa fe que hemos recibido, y vamos a hacerlo recitando el credo, digamos. Creo en Dios, Padre Todopoderoso, Creador del cielo y de la tierra.
1: Creo en Jesucristo, su único Hijo, nuestro Señor,
2: que fue concebido por obra y gracia
1: del Espíritu Santo. Nació de Santa María Virgen,
2: padeció bajo el poder de Poncio Pilatos, fue crucificado, muerto y sepultado, descendió a los infiernos, al tercer día resucitó de entre los muertos, subió a los cielos y está sentado a la derecha de Dios Padre Todopoderoso. Desde allí ha de venir a juzgar a vivos y muertos. Creo en el Espíritu Santo, la Santa Iglesia Católica, la comunión de los santos, el perdón de los pecados, la resurrección de la carne y la vida eterna.
1: Amén.
2: Presentemos a Dios nuestras intenciones. Al Dios que nos cuida como su pueblo elegido, presentemos nuestras oraciones por las necesidades de nuestra amada patria.
3: Por el Papa y nuestros obispos, para que sean protectores que reflejen siempre la compasión de Jesús. Roguemos al Señor.
1: Te lo pedimos, Señor.
3: Por Venezuela, para que el Señor envíe obreros de paz, honestidad y reconciliación a todas las instituciones. Roguemos al Señor.
1: Te lo pedimos, Señor.
3: Por los que se sienten cansados, agobiados o desamparados, para que encuentren alivio en nuestra solidaridad fraterna. Roguemos al Señor.
1: Te lo pedimos, Señor.
3: Por los jóvenes de nuestra comunidad radial, para que escuchen el llamado de Dios a servir con generosidad a su país. Roguemos al Señor.
1: Te lo pedimos, Señor.
2: Padre Celestial, que nos has reconciliado por la muerte de tu Hijo, escucha nuestras súplicas. Concédenos la gracia de trabajar unidos por una Venezuela próspera y llena de fe. Por Jesucristo, nuestro Señor.
1: Amén.

0: Sigamos orando, hermanas y hermanos, para que esta acción de gracia, que es mía y que es de ustedes, sea agradable a Dios Padre Todopoderoso.
1: El Señor reciba de tus manos este sacrificio para la alabanza y gloria de su nombre, para nuestro bien y el de toda su santa iglesia.
0: Dios nuestro, que en estos dones que te presentamos has otorgado al hombre el pan que lo alimenta y el sacramento que le da nueva vida, haz que nunca llegue a faltarnos este sustento del cuerpo y del espíritu. Por Jesucristo, nuestro Señor.
2: Amén.
0: El Señor esté con ustedes.
2: Y con su espíritu.
0: Levantemos el corazón.
2: Lo tenemos levantado hacia el Señor.
0: Demos gracias al Señor nuestro Dios.
2: Es justo y necesario.
0: En verdad es justo y necesario. Es nuestro deber y salvación darte gracias siempre y en todo lugar. Señor Padre Santo, Dios misericordioso y eterno. Porque manifestaste admirablemente tu poder, no solo al socorrer nuestra débil naturaleza con la fuerza de tu divinidad, sino al prever el remedio en la misma debilidad humana. Y así, de lo que fue causa de nuestra ruina, hiciste el principio de nuestra salvación, por Cristo nuestro Señor. Por Él los ángeles cantan con júbilo eterno, y nosotros nos unimos a sus voces, cantando humildemente tu alabanza.

0: Oh Dios, que desde el principio del mundo haces cuanto nos conviene para que seamos santos como tú mismo eres santo. Mira a tu pueblo aquí reunido y derrama la fuerza de tu espíritu de manera que estos dones sean para nosotros cuerpo y sangre de tu amado Hijo Jesucristo, en quien nosotros somos hijos tuyos. Cuando nosotros estábamos perdidos y éramos incapaces de volver a ti, nos amaste hasta el extremo. Tu Hijo, que es el único justo, se entregó a sí mismo en nuestras manos para ser clavado en la cruz. Pero, antes de que sus brazos extendidos entre el cielo y la tierra trazasen el signo indeleble de tu alianza, quiso celebrar la Pascua con sus discípulos. Mientras cenaba con ellos, tomó pan, dando gracia te bendijo, lo partió y se lo dio diciendo: tomen y coman todos de él, porque esto es mi cuerpo que será entregado por ustedes.
1: Señor mío y Dios mío.
0: Igualmente, después de haber cenado, sabiendo que él iba a reconciliar todas las cosas en sí mismo por su sangre derramada en la cruz, tomó el cáliz, lleno del fruto de la vid. De nuevo te dio gracias y lo pasó a sus amigos diciendo: tomen y beban todos de él, porque este es el cáliz de mi sangre, sangre de la alianza nueva y eterna, que será derramada por ustedes y por muchos para el perdón de los pecados. Hagan esto en conmemoración mía.
1: Señor mío y Dios mío.
0: Este es el sacramento de nuestra fe.
1: Anunciamos tu muerte y proclamamos tu resurrección. Ven, Señor Jesús.
0: Así pues, al hacer el memorial de Jesucristo, nuestra Pascua y nuestra paz definitiva, y celebrar su muerte y resurrección, en la esperanza del día feliz de su retorno, te ofrecemos, Dios fiel y verdadero, la víctima que devuelve tu gracia a los seres humanos. Mira con amor, Padre de bondad, a quienes llamas a unirse a ti, y concédeles que participando del único sacrificio de Cristo, formen, por la fuerza del Espíritu Santo, un solo cuerpo, en el que no haya ninguna división. Guárdanos a todos en comunión de fe y amor, con nuestro Papa León, con todos nuestros obispos de Venezuela. Ayúdanos a preparar la venida de tu reino, hasta la hora en que nos presentemos ante ti, santos entre los santos del cielo, con Santa María la Virgen y los apóstoles, y con nuestros hermanos difuntos, que confiamos a tu misericordia. Entonces, en la creación nueva, liberada por fin de toda corrupción, te cantaremos la acción de gracias de Jesucristo, tu ungido, que vive eternamente. Y brindamos con nuestro Señor, por Cristo, con Él y en Él, a ti Dios Padre omnipotente, en la unidad del Espíritu Santo, todo honor y toda gloria por los siglos de los siglos.
1: Amén.
0: El amor de Dios ha sido derramado en nuestros corazones, en el bautismo, en la confirmación y cada vez que nos inspira cualquier obra buena. Confiados en ese Señor que una vez nos regaló esa oración del Padre Nuestro, vamos a recitarla todo, como comunidad, desde tu casa, desde allí, con esa confianza del Padre bueno que nos ama, que nos espera y que quiere que reconozcamos a los demás como nuestros hermanos. Atrevámonos pues a decir: Padre nuestro,
1: Padre nuestro
0: que estás en el cielo,
1: santificado sea tu nombre,
0: venga a nosotros tu reino,
1: hágase
0: tu voluntad en la tierra como en el cielo, danos hoy nuestro pan de cada día,
1: perdona
0: nuestras ofensas
1: como también nosotros perdonamos.

0: los conflictos, a sembrar la paz a su alrededor. No de los que no seamos de los que damos problemas, sino de los que aprendemos a resolverlos. Concédenos, Señor, esa paz hoy en nuestra Venezuela, para que, ayudados por tu misericordia, vivamos siempre libres de pecado y protegidos de toda perturbación, mientras esperamos la gloriosa venida de nuestro Salvador Jesucristo.
1: Tuyo es el reino, tuyo es el poder y la gloria por siempre, Señor.
0: Señor Jesucristo, que dijiste a tus apóstoles: la paz les dejo, mi paz les doy. No tengas en cuenta nuestros pecados, sino la fe de tu iglesia, la fe de tu pueblo. Y conforme a tu palabra, siempre de vida, concédele la paz y la unidad. Tú que vives y reinas por los siglos de los siglos.
1: Amén.
0: Que la paz del Señor esté siempre con ustedes.
1: Y con su espíritu.
0: Ahora viene el momento de la paz. ¿Cómo dar la paz en este momento, en este mundo tan difícil? ¿Cómo dar la paz en este mundo radial? Pues bien, sabemos que el mundo sufre muchas guerras. Desde tu casa, desde su casa, envíen luz, sean antenas repetidoras de paz. Su oración pacifica la tierra. Únanse a todos los oyentes. Hagamos una ola de serenidad. Cristo es nuestra paz. Y Él nos dará su paz.

0: Hermanas, hermanos, que nos escuchas desde tu casa, aquí en mis manos tengo el Cordero de Dios. Ese que Juan reconoció como el que quita el pecado del mundo y hoy día quiere quitar tu pecado, el que sea. Dichosos somos tú y yo de haber sido invitados a la cena del Señor.
1: Señor, no soy digno que entres a mi casa, pero una palabra tuya bastará para sanarme.
0: Que el cuerpo y la sangre de Cristo nos guarden para la vida verdadera.
1: Amén.
0: Hermanos, ustedes no pueden ir al templo a recibir el cuerpo y la sangre de Cristo, pero el templo viene a ustedes. El deseo conecta con el sacramento. Crean firmemente en su presencia. Jesús supera la imposibilidad física. Él se hace presente en su amor. Recíbanlo con el pensamiento.
2: Mi amado Jesús, creo que tú estás presente en el Santísimo Sacramento.

Te amo sobre todas las cosas y deseo recibirte en mi alma. Ya que no puedo en este momento recibirte sacramentalmente, ven, al menos espiritualmente, a mi corazón. Te abrazo como si tú estuvieras ya ahí y me uno a mí mismo completamente a ti. Nunca me permitas estar separado de ti. Amén.

0: Oremos y demos gracias a Dios. Que la recepción de este sacramento y nuestra profesión de fe en la Trinidad Santa y Eterna y en su unidad indivisible nos aprovechen, Señor Dios nuestro, para la salvación del cuerpo y el alma. Por Jesucristo nuestro Señor.
1: Amén.
0: Hermana, hermano, que nos escuchas desde tu casa, si tienes cerca una imagen de la Virgen María, vamos a hacer una oración final encomendándonos en sus manos, ella que supo guiarse por la palabra del Señor. Vamos a rezar un Ave María para encomendarnos a María. Y si no tienes una imagen cerca, pues simplemente recuerda la advocación de la Virgen a la que seas devoto, devota, quien sea Coromoto, la Virgen del Carmen. Recuérdala y frente a ella en tu imaginación, recémosle pues el Ave María.
1: Dios te salve María, llena eres de gracia, Señor es contigo.
0: Bendita tú eres entre todas las mujeres,
1: y bendito es el fruto de tu vientre, Jesús.
0: Santa María, Madre de Dios,
1: ruega por nosotros pecadores,
0: ahora y en la hora de nuestra muerte. Amén. Y ya para terminar nuestra Eucaristía, vamos a pedirle al Señor su bendición. Que el Señor esté con ustedes.
1: Y con su espíritu.
0: Hermanos, ya vamos cerrando nuestra Eucaristía. Te pido que levantes tu mirada, que mires ese crucifijo que has tenido al comienzo, que recuerdes lo que has vivido en esta Eucaristía. Si hay algún enfermo en tu familia o alguien que sufre, imaginen que pongo mis manos sobre él, sobre ella en este instante. No es mi mano, es la de Cristo, que viene a darle fuerza, que viene a darte fuerza. Reciban ese consuelo. Y que la bendición del Dios tierno y bueno, que es Padre, Hijo y Espíritu Santo, descienda sobre ustedes y les acompañe siempre.
1: Demos gracias al Señor.
0: Bien, hermanos, hemos vivido esta Eucaristía de este domingo 11 del tiempo ordinario. Ya sabemos, pues, que hacer nuestro examen de qué tal nos ha ido. Y aquí hemos grabado esta Eucaristía con mucho cariño para todo el circuito de Radio Fe y Alegría Nacional, desde Maracaibo. Yo soy el Padre José Francisco Aranguren de la Compañía Jesús. Seguimos en contacto, seguimos viendo, que tengan un feliz domingo y una feliz semana. Nos escuchamos la próxima semana. Que Dios nos bendiga a todos.

Hermanos y hermanas, al concluir nuestra misa, llevemos con nosotros la paz y el amor que hemos recibido. Que las enseñanzas de hoy nos impulsen a ser agentes de cambio en nuestro entorno, compartiendo la bondad y la compasión con quienes nos rodean. Vayamos en paz llevando el mensaje de Cristo en nuestros corazones.

0: 11 de la mañana y 4 minutos. 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
0: 11 de la mañana y 6 minutos.

0: 11:33.
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0: 11 de la mañana y 38 minutos.

0: 12 del mediodía y 2 minutos.
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0: 12 del mediodía y 3 minutos. 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
4: Hola amigos y amigas de América Latina y el Caribe. Estamos nuevamente para compartir con ustedes su programa En Buena Compañía. Soy Javier Silguero desde Radio Fe y Alegría Paraguay. Iniciamos con el análisis a la reflexión del Papa León XIV con el jesuita Lucas López.
5: Esta es la palabra oportuna de León XIV.
4: La visita a España del Papa León está dejando momentos impresionantes. Uno de ellos fue el aplauso de congresistas y senadores a un discurso firme y respetuoso.
6: Et benedictio Dei omnipotens.
7: Hola, querido Javier. Nuestro minuto con León hoy nos va a llevar a los más de 7 minutos de aplauso que los políticos españoles dieron al Papa tras su discurso ante las dos cámaras legislativas. Muchas cosas dijo León que seguro contradicen las convicciones de las diputadas y los senadores. Sin embargo, su presencia y su palabra fue firme y respetuosa, clara y enfocada en la defensa de los más débiles y el respeto al diferente. Así que pienso yo que firmeza y discrepancia, Javier, son buenas cuando somos también gente que respeta. Lucas López desde Radio Jesuita para En Buena Compañía.
6: Patris et Filii et Spiritus Sancti discendat super vos.
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4: A continuación presentamos los titulares de esta emisión informativa. Ajustado conteo electoral en Perú da vuelta al resultado y coloca a Keiko Fujimori al frente. Gobierno boliviano apuesta al diálogo mientras protestas continúan y exigen la renuncia de Rodrigo Paz. En México, estudiantes impulsan proyectos ambientales para promover el cuidado de la naturaleza y la reforestación. Y ahora compartimos el desarrollo de las noticias. Las elecciones presidenciales en Perú continúan marcadas por la incertidumbre debido al estrecho margen entre los candidatos Keiko Fujimori y Roberto Sánchez. La información con Óscar Altamirano desde Radio Cutibalú.
8: Un giro bastante sospechoso dieron los resultados de las elecciones generales en nuestro país luego de colocar a uno de los candidatos como posible ganador de estos comicios, a pesar de que estaba casi relegado. Los actuales candidatos a la presidencia del Perú son Roberto Sánchez y Keiko Fujimori. Las elecciones del último domingo 7 de junio dejaron como primeros resultados a boca de urna a Keiko Fujimori con el 50.49% de votos y a Roberto Sánchez con el 49.86%. 12 horas después y con el conteo de actas electorales, la Oficina Nacional de Procesos Electorales, OMPE, informaba en su web en tiempo real que Roberto Sánchez lograba el 50%. Sin embargo, este último miércoles por la noche, el conteo de actas del extranjero daba una aparente ventaja a la hija del ex dictador Alberto Fujimori. La diferencia se había borrado y ahora Keiko Fujimori llevaba la delantera con apenas 600 votos. El especialista en procesos electorales, Juan Carlos Álamo, sostuvo que el bolsón de votos del extranjero y las actas observadas continuarán beneficiando a Keiko Fujimori.
9: Actas del extranjero, que todavía se siguen contabilizando. Es decir, el dejar el último estos bolsones que definitivamente le favorecían a la candidata de Fuerza Popular ha hecho que ahora pues ella haya repuntado y que siga repuntando.
8: Y aunque aún falta por contabilizar el 1.8% de las actas electorales, Álamo Castro aseguró que los resultados ya no favorecerían a Roberto Sánchez.
9: Estamos hablando de una figura jurídicamente bastante complicada, porque en las actas contabilizadas en las regiones del Perú, Roberto Sánchez ya no tiene ninguna región con bolsón de actas pendientes.
8: Para el ex candidato del partido Venceremos, Pedro Palacios, resulta sospechoso el retraso que tuvieron las maletas que llevaban los votos del extranjero y que ahora dan como ganadora a Keiko Fujimori.
10: Que crean sospecha de que las valijas del extranjero no hayan llegado a tiempo y recién estén terminando de llegar, según reporte, donde la candidata que tiene mayor votación.
8: En tanto, la OMPE dará los resultados oficiales hasta el próximo 15 de julio, luego de que los jurados electorales especiales resuelvan las actas observadas. Y este fue un reporte para En Buena Compañía de Óscar Altamirano desde Cutibalú, en Piura, Perú.
4: La crisis social en Bolivia adquiere un creciente tono político en medio de protestas y bloqueos que exigen la renuncia del presidente Rodrigo Paz. La nota ampliamos con Gabriela Pérez desde Radio Fides.
11: Gracias, Javier. Bolivia afronta más de 40 días de protesta y bloqueo de carreteras, lo que ha generado crisis y desabastecimiento de medicamentos, alimentos y combustible, sobre todo en La Paz. En medio de la crisis social, el presidente Rodrigo Paz apuesta por el diálogo como vía para superar el conflicto, evitar una escalada de violencia y encaminar soluciones a las demandas regionales. Sin embargo, aclaró que hará cumplir la Constitución y las leyes para preservar el orden democrático frente a hechos de violencia.
12: Estamos con las manos abiertas en el diálogo con otras organizaciones, pero también tenemos el amparo de la Constitución, ahora reforzada y reglamentada con la ley de la excepción.
11: El presidente Rodrigo Paz denunció el lunes que narcoterroristas impulsan las protestas que exigen su renuncia y les advirtió que sus días están contados.
12: Lo que sí no voy a dejar pasar es al narcoterrorismo. Sepan ustedes, lo he dicho en su momento, sus días están contados.
11: El ministro de Gobierno Marco Antonio Oviedo responsabilizó al expresidente Evo Morales por las medidas de protesta y bloqueos en coordinación con ejecutivos de la Central Obrera Boliviana, Federación de Campesinos de La Paz, buscan la renuncia del presidente.
13: Desde el Chapare, el que manda el Chapare, Evo Morales, de acá en La Paz, sus operadores.
11: La evolución del conflicto muestra cómo un movimiento que surgió con demandas económicas concretas, como el rechazo a la mala calidad de los combustibles, un incremento salarial del 20%, medidas para enfrentar la crisis económica, terminó derivando en una disputa de carácter político. En ese escenario, el gobierno mantiene su apuesta por el diálogo, aunque enfrenta el desafío de reconstruir espacios de negociación en un conflicto donde las posiciones parecen cada vez más distantes y la polarización amenaza con profundizar la inestabilidad social y económica del país. Soy Gabriela Pérez de Radio Fides en Bolivia para En Buena Compañía.
4: El proyecto Guardianes del Medio Ambiente en Vallejón, México, iniciativa que busca fomentar en niños y jóvenes el amor y el respeto por la naturaleza mediante acciones concretas de protección ambiental. Los detalles con José Trinidad Álvarez desde Radio Hlequicop en México.
14: ¿Qué tal, Javier? Recibo un cordial saludo. Les informo desde la radio comunitaria Hlequicop de la misión de Vallejón. En la comunidad de Joibé, el compromiso con el cuidado de la naturaleza se ha convertido en una tarea compartida entre estudiantes, docentes y habitantes de la localidad. Como parte de las actividades impulsadas por la Escuela Telesecundaria 1173 José Vasconcelos Calderón, se desarrolla un proyecto Guardianes del Medio Ambiente, una iniciativa que busca fortalecer la conciencia ambiental y promover acciones concretas en favor del entorno. En este reportaje, el maestro Carlos Daniel Hernández, junto con los estudiantes Mariano de Jesús Moreno y Brian Zaragos, comparten sus experiencias, aprendizajes y la importancia de sumarse a estas acciones que beneficia a todos.
15: El proyecto de Guardianes del Medio Ambiente, un proyecto que lleva a cabo la Escuela Telesecundaria 1173 de Joibe, busca promover el cuidado y el amor a la madre naturaleza a través del desarrollo de proyectos orgánicos.
16: En las actividades desarrolladas, lo primero que hicimos fue sembrar los árboles y dejar botes de basura y limpiarlos. También en la escuela hemos hecho un huerto de hortalizas. También hacemos abono orgánico. Estamos llevando a cabo el cultivo de hongos. Trata de
17: cuidar el medio ambiente a partir de sembrar árboles, lo que deberíamos de hacer es cuidar más bien los árboles, cuidar más bien el planeta, conservarlo, evitar talar los árboles. Al menos si talamos los árboles, pero hay que sembrar uno o dos, así evitamos contaminar el aire y cuidar nuestro ambiente.
14: Les informó José Trinidad Álvarez de la radio Achlequilcop de la misión de Bachajón para En Buena Compañía.
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4: En estos momentos nos enlazamos con la Conferencia de Provinciales Jesuitas en América Latina y el Caribe, CEPAL, Obras, Redes y Oficinas de Comunicación. En este informe, Grecia Peláez nos comenta sobre el lanzamiento virtual del documento Educar en la Caminada, reflexiones para la acción educativa de la CEPAL.
19: Les contamos que la Conferencia de Provinciales de América Latina y el Caribe los invita al lanzamiento del documento Educar en la Caminada, reflexiones para la acción educativa. Este lanzamiento se llevará a cabo en un evento virtual el día 23 de junio a las 9 de la mañana, hora Perú. Este material, disponible en español, inglés y portugués, fue construido colectivamente por más de 770 colaboradores de la región, que nos invita a dialogar, discernir y generar procesos de reflexión compartida sobre nuestra práctica educativa, para seguir construyendo juntos caminos de esperanza y transformación desde la espiritualidad ignaciana. Los esperamos este 23 de junio en vivo por nuestro canal de YouTube Somos Jesuitas. Para En Buena Compañía, Grecia Peláez del equipo CEPAL.
4: En Chile se realizó la jornada anual de delegados y delegadas de prevención de abusos organizada por el Centro de Prevención de Abusos y Reparación. Los detalles con Felipe Galet.
20: Se realizó la jornada anual de delegados y delegadas de prevención de abusos organizada por el Centro de Prevención y Reparación de la Compañía de Jesús. El encuentro reunió a representantes de obras e instituciones vinculadas a la provincia chilena en una instancia de formación, reflexión e intercambio de experiencias, reafirmando el compromiso con la promoción de ambientes seguros, el cuidado de las personas y la construcción de una cultura del buen trato. Durante la jornada se abordaron distintos desafíos vinculados a la prevención y respuesta frente a situaciones de abuso, entre ellos la relevancia de esta tarea en las obras de la Compañía de Jesús, la presentación de buenas prácticas desarrolladas en parroquias, movimientos juveniles, establecimientos educacionales y fundaciones, además de espacios de retroalimentación sobre el trabajo realizado en terreno por el Centro de Prevención y Reparación. Sobre la importancia de este encuentro y el valor de compartir experiencias entre las distintas obras de la provincia, se refirió el padre Larry Llévenes, delegado de provincial en el CPR.
21: Es el undécimo encuentro de delegados de prevención de obras de la Compañía de Jesús. El encuentro tiene por objetivo compartir buenas prácticas preventivas en cada uno de los lugares donde estamos. En ese sentido se cumple el objetivo de que la cultura del cuidado es tarea de todos.
20: Por su parte, Claudia González, psicóloga del CPR, destacó la relevancia de esta instancia para fortalecer conocimientos y seguir avanzando los compromisos de prevención asumidos por la Compañía de Jesús en Chile.
22: Y es muy importante puesto que permite actualizar conocimientos, permite compartir buenas prácticas de las obras e instituciones de la provincia chilena de la Compañía de Jesús en materia de prevención y abuso, lo cual es un mandato importante en nuestro trabajo como CPR para toda la Compañía de Jesús en Chile.
20: La jornada formó parte del trabajo permanente que impulsa la provincia chilena de la Compañía de Jesús para fortalecer la cultura del cuidado en todas sus obras e instituciones, promoviendo espacios cada vez más seguros, responsables y comprometidos con la dignidad de las personas. Desde la provincia chilena de la Compañía de Jesús, informó Felipe Galé.
4: A casi 4 años de Cerocahui, en México, una reflexión invita a mirar el legado de Javier Campos y Joaquín Mora desde su profunda relación con el pueblo rarámuri. La información con nuestra compañera Elizabeth Ángel.
23: En el marco del 4º aniversario del asesinato de los jesuitas Javier Campos y Joaquín Mora, así como de los laicos Pedro Palma y Paul Berreyesa en Cerocahui, Chihuahua, México, el padre Raúl Cervera Milán publicó en el blog de Buena Prensa Editorial Jesuita el artículo Resistencia e insumisión en la Sierra Tarahumara. El artículo propone una lectura de la vida y el testimonio de ambos sacerdotes a partir de su profunda relación con el pueblo rarámuri, reflexionando sobre valores centrales de esta cultura como el servicio a la comunidad, el cuidado de la vida y la resistencia frente a distintas formas de violencia y dominación. Según el padre Cervera, Javier y Joaquín hicieron propios muchos de estos valores. Por ello, afirma que su entrega final solo puede comprenderse a la luz de una vida compartida en el pueblo rarámuri y su su forma de entender la dignidad humana. A continuación, escuchemos al padre Raúl Cervera, colaborador del proyecto Sierra Norte de Veracruz.
0: Este mes se cumplen 4 años del asesinato de Javier y Joaquín, misioneros jesuitas en la Sierra Tarahumara. La entrega de su vida durante más de 30 años en los que acompañaron y sirvieron al pueblo rarámuri y su entrega final por solidaridad fraterna como compañeros de una misma comunidad y con sus feligreses se fue preparando y alimentando con la convivencia diaria y el conocimiento profundo del pueblo tarahumara. En esta universidad de la vida aprendieron a compartir su ser, su tiempo y sus pertenencias con las y los demás. Aprendieron a vivir una actitud permanente de servicio a los prójimos. Aprendieron a tomar distancia de las falacias del consumismo y de la acumulación del poder. Aprendieron la defensa de la cultura rarámuri y la defensa del evangelio.
23: Reportó Elizabeth Ángel de la Compañía de Jesús en México para En Buena Compañía.
1: Desde Brasil nos informan sobre el legado del padre Antonio Veira y la compilación de sus obras por Ediciones Loyola. Los detalles con Ana Claudia Klein.
2: Hola Javier, el legado del padre Antonio Veira perdura hasta nuestros días. Gabriel Frade, redactor jefe de Ediciones Loyola, nos cuenta sobre el viaje de estudios que realizó a Roma en mayo, sobre el jesuita y la presentación de sus obras completas publicadas por la editorial.
3: Más de 3 séculos após sua morte, Vieira continua mobilizando pesquisadores, intelectuais e instituições de diferentes países para refletir sobre temas que permanecem centrais em nosso tempo. Esse reconhecimento internacional encontra eco em uma das mais importantes iniciativas editoriais já dedicadas ao jesuíta, a publicação de sua obra completa em 30 volumes por Edições Loyola. A coleção reúne cerca de 15 mil páginas entre sermões, cartas, escritos políticos, textos proféticos, reflexões sobre os povos indígenas, os judeus, e a sociedade de seu tempo, além de documentos inéditos.
2: Gabriel afirma que o evento pôs de relieve a dimensão internacional de Vieira.
3: Ao promover o estudo e a valorização de seu legado, a jornada de estudos em Roma reforçou a importância da obra completa daquele que foi justamente chamado de o imperador da língua portuguesa.
2: Sou Ana Cláudia Klein, da província jesuíta de Brasil, para Em Buena Compañía.
1: Mujeres defensoras de la Casa Común fortalecen redes de apoyo y compromiso con los pueblos originarios. La nota ampliamos con Leticia Hernández de la Red de Solidaridad y Apostolado Indígena RSAI.
24: Hoy queremos compartirles una experiencia que nos llena de reflexión y esperanza. A finales de mayo participamos en el encuentro de defensoras de nuestra Casa Común realizado en el País Vasco y organizado por Alboan. En este espacio nos encontramos mujeres de Honduras, Guatemala, Nicaragua, Colombia, Venezuela, México, la Panamazonía y Euskadi. Fueron días para escucharnos, compartir nuestras experiencias y reconocer que aunque venimos de territorios distintos, muchas de nuestras luchas son las mismas. Como parte de la red, escucharemos la voz de Mercedes Solís, asistente ejecutiva de la CEPAL e integrante de la Red de Solidaridad y Apostolado Indígena, quien nos comparte algunas reflexiones surgidas de este encuentro.
25: Participé en el encuentro de mujeres defensoras de la Casa Común. Volver de este encuentro es volver con el corazón conmovido. Escuchar a mujeres que defienden la tierra, la vida de sus comunidades y el futuro de sus pueblos nos recuerda que la Casa Común no es una idea abstracta. Tiene rostro, memoria y raíces. Sus testimonios nos invitan a no permanecer indiferentes. Defender la vida también significa acompañar a quienes la cuidan.
24: La lucha ha sido dolorosa, pero también en medio de este caminar se compartió luces, fuerza y esperanza para seguir caminando junto a los pueblos originarios. Les acompañó Leticia Hernández de la Red de Solidaridad y Apostolado Indígena de la CEPAL.
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1: Y en Bajo la Lupa, desde Asunción del Paraguay, la periodista Estela Ruiz Díaz nos invita a poner la lupa en los tintes de narcoestado que tiene la actual República de Paraguay.
6: Un saludo, Javier. Esta semana ponemos bajo la lupa la narcopolítica. Según los informes internacionales, Paraguay ocupa un ranking preponderante entre los países donde la narcopolítica es ya un sistema. Aún no es un estado fallido, pero se dirige peligrosamente hacia ese barranco institucional. En estos días entró a la cárcel un importante senador por asociación criminal y lavado de dinero del narcotráfico. Pero las noticias están diariamente notificando que intendentes, concejales y otras autoridades tienen nexos con el narcotráfico. Es un problema institucional de difícil solución, porque el partido político que gobierna el país hace casi 80 años, hablamos del Partido Colorado, no emprenderá una verdadera lucha contra el flagelo porque varios de sus dirigentes son parte de la mafia. Soy Estela Ruiz Díaz, periodista del diario Última Hora y Telefuturo de Asunción, Paraguay.
1: Finalizamos su programa en buena compañía. Muchas gracias por acompañarnos. Hasta un próximo encuentro.
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0: 12 del mediodía y 31 minutos.
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0: 12 del mediodía y 32 minutos.
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8: Saludos América Latina y el Caribe, bienvenidos y bienvenidas al programa Caminantes, Vidas que se Mueven. Producción realizada en colaboración con las radios que formamos parte de la red de migración y comunicación de ALER. Desde Radio Guayacocotla en México les acompaña Mónica López y comenzamos este programa con nuestros titulares. En Estados Unidos, el presidente Donald Trump firma ley que destina 70 millones de dólares al control de la inmigración. En Historias con Sabor a Vida, desde Irfeyal, en Ecuador, nos comparten la historia de Abelardo. Desde Venezuela, madres vuelven a reencontrarse con sus hijos. En Argentina, orden religiosa impulsa campaña contra trata de personas durante el Mundial.
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8: Comenzamos con nuestro programa Caminantes Vidas que se Mueven con las siguientes breves informativas. Desde Radio Progreso en Honduras, la información con nuestro compañero Inmer Gerardo Chévez.
10: Hola, ¿qué tal América Latina y el Caribe? Les saluda Inmer Gerardo Chévez desde los estudios de Radio Progreso al norte de Honduras. Iniciamos las breves informativas desde España. El Papa León XIV hizo un llamado en su visita histórica a la isla española de Gran Canaria en el Atlántico, cumpliendo con la promesa de su antecesor Francisco para denunciar el drama de miles de migrantes muertos en la ruta atlántica cuando intentan llegar a las Islas Canarias. Tras arribar al archipiélago español desde la ciudad de Barcelona, en el noroeste de la península ibérica, el pontífice se dedicó a escuchar las vivencias de los migrantes que sufrieron la situación en primera persona para después alertar a Europa sobre sus responsabilidades en materia de migración y sostener que no se puede hablar de dignidad y dejar que los mares sean cementerios. Tampoco olvidó aludir al deber de la Iglesia que, según él, no puede permanecer muda ante quienes son abandonados en alta mar. Al final de la jornada y tras varios baños de masas, León XIV ofició una misa ante 30.000 fieles en el estadio de la Gran Canaria. Desde San Salvador, El Salvador, las autoridades migratorias de Estados Unidos y México registraron en el primer cuatrimestre del 2026 una caída del 67% en la detención de migrantes originarios de El Salvador, Honduras y Guatemala, países que forman el llamado Triángulo del Norte de Centroamérica respecto a los primeros cuatro meses del año 2025. De acuerdo con los registros oficiales documentados por la Organización Internacional para las Migraciones, OIM, y recabados esta semana por agencias internacionales, se detuvieron a 11.843 personas, una cifra significativamente inferior a las 36.142 del año 2025. Las apresiones en Estados Unidos entre enero y abril del año en curso suman 5.419 y en México 6.464, con la baja del 66 y 68% respectivamente. En ese mismo lapso del 2025, las fuerzas migratorias estadounidenses detuvieron a 15.930 centroamericanos y las mexicanas a 20.212.
11: Desde Washington,
10: El presidente de Estados Unidos, Donald Trump, firmó esta semana la ley que destina 70 mil millones de dólares para financiar el Servicio de Migración y Aduanas ICE y otras agencias federales migratorias, poniendo fin a 4 meses de incertidumbre sobre los recursos destinados a su agenda de control migratorio. La ley fue aprobada esta semana en el Congreso por un margen muy ajustado de 214 votos a favor y 202 en contra, tras haber sido previamente aprobada por el Senado la semana pasada. Con la aprobación de esta norma se rompe un bloqueo presupuestario derivado de una larga disputa entre los límites de estas agencias, sobre todo después que algunos de sus agentes se vieran implicados en las muertes de Axel Prieti y Nicole Gould durante protestas contra redadas migratorias en Minneapolis.

0: en sí, sino que también de pago de repatriaciones. Sin embargo, ya fueron atendidos por las nuevas autoridades. En ese orden, exhortó a todos los connacionales que requieran de este servicio a personarse a cualquier consulado o a las oficinas de la Secretaría de Relaciones Exteriores en Tegucigalpa. Hasta aquí las breves informativas. Les acompañó Inmer Gerardo Chévez desde los estudios de Radio Progreso al norte de Honduras.
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3: Continuamos en Caminantes, Vidas que se mueven. Pasamos ahora a nuestro segmento Historias con Sabor a Vida, aporte de la Red de Radios Jesuitas de América Latina y el Caribe para esta producción del programa Caminantes.
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7: Bella, bella, mi juventud en Venezuela fue lo mejor, los éxitos, todo, pero cuando llegó este gobierno de Nicolás Maduro allí en Venezuela, todo cambió totalmente.
8: Llegó hace 6 meses a Quito, empujado por las mismas razones que motivaron la migración masiva desde Venezuela hace un poco más de 10 años, la economía y la aspiración de mejores días.
7: Todo cambió, pero bueno, ¿qué vamos a hacer? Tuvimos que emigrar para otros países a seguir luchando.
9: Llegó la libertad.
8: Hoy los pasos para alcanzar sus objetivos avanzan por buen camino, aunque el precio ha sido bastante alto. Saludos cordiales desde Quito, Ecuador, desde los estudios de Radio El Fayal, Alexander Reyes, para acompañarles en esta nueva historia con Sabor a Vida. Abelardo Requema llegó hace poco a Quito por influencia de sus hijos. Tiene 45 años. Se siente agradecido por la estancia en Quito, pese a las grandes diferencias con sus costumbres y al clima en el estado de Aragua, de donde es oriundo.
7: No, vi el cambio que hubo, el frío, porque aquí hace frío yo. El cambio, todo, y muy bonito el país, el estado de Quito, muy bello. Mi hijo me recomendó que saliera, pues, mi hijo y mi hija que se iba a casar. Yo tengo una hija aquí trabajando aquí y bueno, y a ellos le han ido bien aquí, gracias a Dios. Este país ha ayudado mucho a mis hijos.
9: Por futuro, ya la espera desespera.
8: Vive del comercio autónomo, recorre las calles de la capital ofreciendo una bebida tradicional venezolana. Trabaja de domingo a domingo porque dice que no hay tiempo libre cuando se busca el éxito.
7: Y bueno, lo caminé bastante, lo he caminado, pero estaba caminando todavía con mi emprendimiento de chicha. Y aquí voy, poco a poco. Un amigo venezolano, que le agradezco mucho, que me dio trabajo cuando yo llegué. Y bueno, él me vendió este coche y se lo fui pagando poco a poco. Y bueno, aquí estoy emprendiendo y gracias a Dios, y que me ha ido muy bien. No, yo trabajo todos los días porque aquí no hay que dejar de trabajar.
8: Aunque sus días en Quito han sido bastante buenos, sostiene que el precio por buscar mejores condiciones, sobre todo en lo económico, ha sido alto, porque por ejemplo en las noches tiene que enfrentarse a la soledad o al hecho de no poder estar con los suyos en los momentos cuando más lo necesitan.
7: Y bueno, estuve por aquí, mi papá murió hace 15 días y no lo pude ir a ver. No, sí me comuniqué, vi el video por video y esas cosas, vi que mi papá, cuando estaba fallecido, le estaban enterrando y todo, pero no pude estar con él los últimos días de él, en su último día. Fue un poco difícil porque estuve pasando días amargos y todo, pues.
8: Abelardo se ha planteado el objetivo de trabajar para comprar una casa en su tierra natal. Dice que esta necesidad es lo que lo impulsa a recorrer en cada jornada las calles de Quito.
7: Mi proyección a futuro es regresarme a Venezuela y adquirir una casa que todos los venezolanos estamos buscando allá en Venezuela. Todos los migrantes venezolanos están salimos de Venezuela pues para eso, para adquirir su casa.
8: La paciencia, la constancia...

0: La gratitud y el amor por su familia son los pilares que lo sostienen, aun cuando el panorama se presenta con adversidades. Sostiene Abelardo Requema, que tras finalizar cada día, se siente más cerca de las metas trazadas.
1: Lo único que le digo a los migrantes venezolanos, que sigan adelante, que el éxito va a llegar solo. Que cuando emprendan un negocio, su éxito va a llegar. Que no se desesperen, que todo poco a poco y de mano de Dios.

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2: ¿Qué nos dice la nueva encíclica del Papa León XIV sobre la migración? El padre Miguel Ángel Gullón, presidente de ALER, nos comparte la siguiente reflexión a la luz de la nueva encíclica.
3: Amigos y amigas de ALER, de este maravilloso programa Caminantes, vidas que se mueven. La reciente carta encíclica del Papa León XIV, Magnifica Humanitas, nos habla de los migrantes, de estas personas que todos somos alguna vez. No podemos decir, aquellos son los migrantes. No, nosotros también somos migrantes porque hemos salido de una tierra hacia otra, siempre buscando un mejor futuro. Y esta carta encíclica tan esperada, a un año de la elección del Papa León XIV, nos dice cómo los migrantes son personas sujetas de dignidad. Nos dice en el número 42. El magisterio social del Papa Francisco se desarrolla en la línea de Gaudium et Spes, que invita a contemplar la historia con esperanza. Y luego vendrá Evangelii Gaudium, donde se afirma que el anuncio cristiano tiene un compromiso social en donde debemos escuchar siempre el clamor de los pobres, de los migrantes y de las víctimas de las nuevas formas de esclavitud. Más adelante, en el número 78, nos dice cómo los pobres, los migrantes, los refugiados, los desplazados, las víctimas de la violencia, son aquellas personas que debemos siempre acompañar, como lo hizo Jesús en su tiempo. Más adelante, en esta carta encíclica Magnifica Humanitas, en el número 81, nos dice cómo el Papa Francisco invitaba a reconocer en los migrantes no simplemente un problema a resolver, sino una imagen viva del pueblo de Dios en camino. Personas con dignidad, recursos y sueños, que tienen derecho a ser tratadas con respeto y piden la oportunidad de poder formar parte activa de las sociedades que las reciben. Ya casi por último, en esta carta encíclica, en el número 227, nos dice cómo debemos construir entre todos y todas una civilización del amor, donde se respete y defienda la dignidad de cada persona, haciéndose voz de los pobres, de los migrantes y de las víctimas de las guerras. Queridos amigos y amigas de ALER, no es algo viejo, es nuevo, y nuestra Iglesia siempre defenderá la dignidad de los migrantes. Y este ha sido nuestro aporte a la luz de la carta encíclica del Papa León XIV, Magnifica Humanitas, la cual invitamos a todos y todas a leer. Un saludo desde el equipo de Radio Seibo en República Dominicana.
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2: El Mundial de Fútbol es un escenario en el que se incrementa significativamente el riesgo de trata de personas y explotación sexual. Desde Argentina, las hermanas Oblatas lanzan campaña para prevenir la trata con fines de explotación sexual durante el Mundial 2026. El reporte con nuestro compañero Félix García desde Radio Aire Libre.
4: Argentina, impulsan campaña Cero Tolerancias a la Trata de Personas en el contexto del Mundial de Fútbol. La Congregación de las Oblatas en Rosario, Argentina, lanzan una campaña en redes sociales para sensibilizar contra la trata en el contexto del Mundial 2026, que acaba de comenzar. Detrás de los grandes eventos deportivos, también se esconden o invisibilizan historias de explotación y de la trata de personas. Con la consigna "Juguemos todos en el mismo equipo, el de la dignidad humana", buscan llamar la atención sobre la trata de personas en el contexto del Mundial 2026 en redes sociales. Patricia es laica en la obra de las Oblatas en la ciudad de Rosario y así nos cuenta sobre la campaña impulsada en redes sociales.
5: El Mundial de Fútbol congrega a millones de personas que provienen de distintos países. Y en algunas ocasiones, detrás de eventos deportivos tan grandes, se pueden encubrir situaciones de trata de personas con fines de explotación sexual. Es por eso que desde el proyecto educativo y de misión de la Congregación de Hermanas Oblatas del Santísimo Redentor de Rosario, queremos dar una señal de prevención y sensibilización sobre esta problemática a través de estos flyers, así como también concientizar sobre las señales a las que debemos estar alerta, teniendo una mirada en la que siempre esté presente la dignidad humana. Campañas de este tipo se hacen en todos los países donde se encuentra la Congregación de las Hermanas Oblatas, para movilizar a la comunidad a que no nos quedemos callados ante esta realidad.
4: Si ves situaciones sospechosas, ofertas laborales engañosas, personas controladas o privadas de su libertad, no mires para otro lado. Reportó para Caminantes, Vidas que se Mueven, Aire Libre Radio Comunitaria de Argentina.
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2: Cuando la tierra se seca y el hambre no da tregua, la migración forzada se convierte en la única alternativa para sobrevivir. A continuación, escucharemos el testimonio de campesinos hondureños que están sufriendo los efectos del cambio climático. Este reportaje es de nuestro compañero Inmer Gerardo Chévez, desde Radio Progreso en Honduras.
8: En julio ya vamos a comenzar la temporada del fenómeno del Niño. Va a ser una canícula extendida, julio, agosto y parte de septiembre.
9: De acuerdo a los pronósticos, el próximo mes de julio, el suelo se podría comenzar a agrietar y el cielo se negará a llover. En las manos de quienes siembran la tierra, el miedo ya comienza a crecer. Es la angustia silenciosa de los de abajo y las de abajo, de las que alimentan a un país mientras la institucionalidad les da la espalda para proteger a los intereses del gran capital.
10: Si no cultivamos, no producimos y no hay alimento para la familia. Y por el gobierno también, porque el gobierno tampoco nos está ayudando en nada para fortalecer a los campesinos. Pero primero Dios, Dios es el que sabe.
9: La voz de Sandra Medina, del municipio de Potrerillos, en el departamento de Cortés, es el eco de miles de campesinos y campesinas. El fantasma del fenómeno del Niño vuelve a amenazar los campos hondureños, y con él, la certeza de que el plato de comida en la mesa campesina está en peligro.
10: La producción está por los suelos porque no hay, los insumos son caros, la temporada está, el cambio climático está perjudicando a la producción de lo que sembramos, entonces no hay mucho siembra, mucho producto para cultivar.
9: No es una simple baja en la producción, es una amenaza de subsistencia. Para el líder campesino Bernabé Solís, el panorama que se dibuja en el horizonte no es nada alentador. Las palabras son duras, pero reales.
11: El fenómeno del Niño hay que ponerle o mirarlo con otros ojos. Se pierde el cultivo porque solo queda puro guate. Cuando sembramos maíz solo queda puro guate, nada de mazorca, nada de maíz, sino que todo aquello que queda en la deriva allí. Entonces no cosechamos nada y cualquier otro cultivo que nosotros también sembramos, lo mismo es, porque todo cultivo necesita el agua.
9: Hambruna. Una palabra que la ciencia meteorológica respalda con datos fríos. Carlos Alberto López, jefe de meteorología de Copeco, advierte que la canícula prolongada y la sequía extrema no son predicciones lejanas. Son una realidad inminente que azotará todo el país, pero con mayor impacto en el denominado corredor seco.
8: En agosto vamos a estar registrando temperaturas como que si estuviéramos en temporada de verano. Temperaturas entre los 40 grados centígrados y temperaturas altas, y no solamente aquí en la zona norte, en la mayor parte del territorio nacional se van a estar generando esos registros de temperaturas. Recordemos que estamos pronosticando un Niño moderado para esos meses. Eso significa de que las lluvias van a ser menos frecuentes, menos intensidad de lluvias y los acumulados bastante pocos. Así que lo que va a estar predominando es un viento bastante cálido del sur y del este, y aumentando las temperaturas y teniendo 10, 15 días sin lluvias. Ese va a ser el comportamiento.
9: Carlos Alberto, ¿para qué mes entonces se espera que las lluvias comiencen a arreciar un poco?
8: El pronóstico, lastimosamente, el pronóstico estacional nos indica de que el fenómeno del Niño podría continuar después de septiembre, ¿verdad? El pronóstico que tenemos es a 3 meses, pero después de septiembre podría haber una extensión. Es bastante probable que eso se dé.
9: Comunidades enteras sin agua, cosechas de maíz y frijol convertidas en polvo, Sin embargo, frente a esta catástrofe climática, la peor sequía sigue siendo la de las políticas públicas. Francisco Godínez, de la Central Nacional de Trabajadores del Campo, CNTC, denuncia que el gobierno prefiere mirar hacia el gran capital.
12: Bueno, es una crisis en el campo, porque el cambio climático está afectando en gran cantidad de tierra que los campesinos cultivan, más las leyes del gobierno que ponen inseguridad jurídica las tierras que tienen los campesinos. Entonces esto va a disminuir la producción y la sequía, va a haber escasez de alimentos en el país.
9: Existe una ironía dolorosa en esta crisis. Son las pequeñas y los pequeños campesinos, los marginados, los olvidados, quienes producen los granos básicos que consume toda Honduras. Si ellos y ellas caen, el golpe lo sentirá la mesa de cada ciudadano y de cada ciudadana.
12: Vamos a estar ya teniendo en algunos departamentos que va a haber gente que va a llegar hasta morirse del hambre, porque al no haber cómo producir y comprar, va a haber hambre. Lo único que aquí los medios no hacen esas investigaciones, sino que solo sacan reportajes de otros países, y nosotros también tenemos casos que están en el país.
9: La posible escasez que viene no solo vaciará los graneros, desnudará un problema estructural histórico que las autoridades se niegan a resolver. Bernabé Solís insiste en que la sequía del cielo es grave, pero la sequía de apoyo estatal es letal.
11: Por eso que nosotros, siempre y cuando peleamos la tierra, pues, con el bien y entendido, para trabajarla y hacerla producir, porque de allí siembra con aquella esperanza de cosechar, y que de allí vamos a comer, y que también los lucramos de dinero para poder comprar otras cosas que las necesitamos nosotros. El grano básico se viene más bajo, pero así es, con esta situación que estamos, no es bueno.
9: A la falta de lluvia se le suma el eterno mal endémico de Honduras: la injusta distribución de la riqueza. Un campo sin agua, un campesinado sin financiamiento y la tierra. La tierra concentrada en pocas manos, mientras los que la sudan se quedan con las manos vacías. Y nos quedamos con esta pregunta: ¿hasta cuándo se sostendrá el país sobre los hombros rotos de sus productores y productoras?
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2: Finalizamos en Venezuela con este reporte de Radio Fe y Alegría Venezuela, que nos comparten el siguiente testimonio de una madre que después de varios años vuelve a reencontrarse con sus hijos.
17: Y como dicen, el buen hijo siempre vuelve a casa. Hoy nos encontramos con una madre de 4 hijos, 2 mujeres de 36 y 26 años y 2 adolescentes de 12 a 14 años. Olida Santa Fe es una madre que le tocó pasar por la despedida de su hija mayor hace 7 años rumbo a Chile. Y hace 2 años regresó, pero ya no era solo su hija, sino su nieta también. La señora Santa Fe perdió la experiencia de vivir los 3 primeros años de vida de su nieta, pero ahora es su mayor bastón. Cuéntanos, señora Olida, ¿cómo ha sido ese proceso de volver a reencontrarse con su hija?
18: Tenerla cerca, tenerla en casa, tenerla en el pueblo, pues es la tranquilidad, la paz que pues para una madre genera. Estuvo 4 años fuera del país, en Chile. Bueno, de allá se trajo una princesa y formalizó más la familia, más nos estuvo más cercano, porque trae una bebé y ahorita pues disfrutamos de esa niña, es chilena. Hay mucha familia deseando tener sus hijos acá cerca.
17: Señora Olida, cuando su hija regresa a Venezuela, ¿cuál fue el rumbo que decidió para ayudar al sostén económico de su hogar?
18: Ella se desenvuelve en el área del CREI, pero más sin embargo su esposo es un apoyo para ella, ya que está en el extranjero y pues él es soporte para lo que ella se desenvuelve.
17: ¿Todavía tiene familiares en el extranjero y cómo es tenerlos?
18: No es fácil porque los dos esposos míos pues están fuera del país, y bueno, como toda esposa, como toda mujer, pues la ayuda idónea es ahí, la protección está ahí, pero bueno, por razones obvias, circunstancias del país, están fuera del país, pero con la voluntad de Dios, sé que pronto van a estar aquí, van a volver.
17: Es importante mencionar que aquí en el Nula, Estado Apure, todavía hay personas emigrando y que les ha tocado dejar a sus hijos. ¿Cómo usted ha sentido o visto esta situación?
18: No es sencillo decirlo cuando uno sale a festejar algún cumpleaños y ver a ese niño que está cumpliendo años, pero no está la mamá, no está el papá, esa persona, pues siempre se siente la tristeza. No hay como estar en familia. Yo siempre sueño y no he dejado de soñar que vienen cambios y que con la ayuda de todos lo vamos a lograr. Un poco de paciencia y bueno, abrazarnos en los momentos más difíciles también.
17: Muy significativa esa última frase, señora Olia, y es que es así, abrazar a las personas que todavía tenemos en casa y los que están en el extranjero, toca acompañarlos por medio de una pantalla. Hoy en día hay muchos hijos que han regresado a Venezuela y que están emprendiendo, trabajando, aplicando estrategias económicas que aprendieron en el extranjero y que ha podido ayudar en la economía de cada hogar. Gracias, señora Olida, por este espacio. Desde el Nula, Estado Apure, para Caminantes, Adriana González.
2: Terminamos con esta producción del programa Caminantes Vidas que se Mueven, una producción realizada en colaboración con las radios que forman parte de la red de migración y comunicación de ALER. Agradecemos la sintonía desde esta emisora y les invitamos a que nos escuchen la próxima semana en esta misma estación. Desde Radio Guayacocotla, en México, se despide Mónica López.
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16: 12 del mediodía y 59 minutos.
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16: Una de la tarde y 2 minutos.
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0: Una de la tarde y 23 minutos.
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0: 1:32.
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0: Una de la tarde y 34 minutos.
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0: Una de la tarde y 56 minutos.
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0: 2 de la tarde, en punto.
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4: 2 de la tarde y 4 minutos.

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0: Bueno, mis amigos, llegamos a las 2 de la tarde con 13 minutos. Ya son las 2 de la tarde, 13 minutos, y estamos aquí en los estudios de Radio Fe y Alegría 101.1, nuestra emisora criolla de los Llanos Alto Apureños. Juan Carlos Rosales en la dirección de nuestra estación, Saúl Argüello en la seguridad, en la parte técnica, quien les habla, el licenciado Nixon Colmenares. Le damos la bienvenida a Arpa Sol y Sabana. Hoy es domingo 14 del mes de junio, día del donante de sangre. Desde ya felicitamos a nuestro equipo de Banco de Sangre del hospital, donde cariñosamente trabajé como unos 6 años como enfermero en esta área de Banco de Sangre. Quiere decir que la conozco bastante bien y celebré varios días de estos 14 de junio. Siempre se hacían operativos especiales, bien sea en la Plaza Bolívar o en el hospital, con comidas y compartiendo con toda la gente. Recuérdese que el donante de sangre es una persona que va al hospital de manera consecuente cada 3 meses y de allí solamente él colabora sin ningún tipo de otra cosa que no sea la responsabilidad de donar su sangre y de ayudar a la gente que necesita de este componente tan importante para la vida del ser humano. Entonces hoy es 14 de junio, día del donante de sangre. Felicito, saludo a todos los que trabajan allí, la licenciada Ingrid. Saludos a la licenciada Ingrid y también a Oladis. Saludos, licenciadas, que son las que hasta ahora creo que están trabajando por ahora allí. Otra que trabajó en el Banco de Sangre y está jubilada es Marlene Flores, pero ella no ejerce, ella vive cerca de acá de la estación. Y bueno, saludos a todos los donantes que cumplen esta bonita función que es donar sangre, donar vida, donar esa gota que es tan importante para la vida del ser humano. Bueno, son las 2 de la tarde con 15 minutos, hoy es domingo y estamos aquí. No me vine para el programa porque no hay electricidad en mi casa. Aquí en la radio por lo menos hablamos un rato. Se fue, creo que a la una se fue. Aquí en la radio tampoco hay, solo que hay un sistema de carga de baterías y ahí está trabajando el transmisor y la consola. No tenemos aire acondicionado, lo cual hace que aquí haya calor. Es raro cuando aquí hace calor, pero bueno, hoy tendremos que estar haciéndolo de esta manera porque estaremos 2 horas hasta las 4 de la tarde. Voy a colocar un tema que está nuevo, es un tema que se está colocando al público para que la gente que les gusta la música llanera obviamente lo escuche, lo consuma y bueno, lo disfrute. Esta es una altopureña que ya es bastante conocida en Guasdolito. Le estoy hablando de Carolina Hidalgo. Carolina Hidalgo nos ha colocado un tema que está en YouTube para la gente que lo quiere mirar. Es un video y también es música. Tiene una introducción de una mujer allí y un hombre al comenzar. Y obviamente ya se la vamos a colocar para que usted lo comparta. Vamos a escuchar entonces a Carolina Hidalgo con esta producción nueva que está colocada para que usted la disfrute. Este tema se titula Sabanita, en la voz de Carolina Hidalgo.
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0: 2:30.
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0: 2:34.

Bueno, mis amigos, llegamos a las 2 de la tarde con 39 minutos, 2 de la tarde 39 minutos. Vamos poco a poco escuchando música de Venezuela, música de nuestro folclore. Y este tema que escuchamos fue grabado en la voz de Jorge Guerrero. Este tema se titula Todavía la sigo amando, en la voz de el guerrero del folclore, Jorge Guerrero.

Bueno, vamos a mandarle un saludo cordial a toda la gente que está lavando la ropa y domingo, porque mañana es lunes, día de trabajar. Saludos a la gente que está lavando sus enseres, la ropa, las sábanas. Los que se van para los fundos a trabajar y lavan su ropita, acomodando la maleta. Bueno, vaya ese saludo cordial para todas y todos. Ustedes esperamos que se vayan poniendo tono, porque hoy es domingo. Bueno, estamos en el mes del artista nacional, el mes de junio. El mes de junio es el mes del artista nacional y, por supuesto, le enviamos un saludo cordial a todos esos cantantes que comparten vida musical. Graban, componen canciones. Y bueno, si este mes fue dedicado a ustedes, bueno, yo también comparto esa idea. Saludos a los músicos y a los cantantes, el artista nacional de acá de Venezuela, y justamente a toda la gente que comparte excelentes temas. Bueno, vamos a mandarle un saludo cordialísimo a nuestro amigo Hermes Mayorga, que siempre nos escucha. Vamos a ver que escuchamos este sabroso domingo. Les repito, está haciendo calor aquí en la radio hoy. Estamos trabajando con las plantas solares, aquí un sistema de plantas, pero no prenden el aire acondicionado, por lo tanto se hace bastante calor.

Bueno, vamos a mandarle un saludo cordial a esta hora de la tarde a nuestros buenos amigos, nuestros oyentes que nos están escuchando en sus casas. Allí en detrás de la planta del gas está nuestra hermana, esposa de nuestro hermano Carlos Pérez. Saludos al hermano Carlos Pérez y a nuestra hermana Mirla, que nos escuchan siempre los domingos. Hoy tuvimos una escuela dominical bastante nutritiva. La pregunta es, ¿quién es Dios? Hoy nos preguntábamos nosotros, ¿quién es Dios? ¿Conoce usted a Dios? Ajá. Muchos dicen que sí, pero ¿qué tanto somos afectos nosotros a Dios? Si le conocemos, ¿por qué no hacemos lo que está mandado en los mandamientos? Lo que está escrito allí en los mandamientos. Ahí estuvimos nosotros hoy compartiendo con la gente que estaba allí en la iglesia. ¿Quién es Dios? ¿Quién es Dios para usted? Y a la final, ¿quién es Dios para nosotros? ¿Quién es Dios para mí? Vamos a mandar un saludo cordial al doctor Arellano, fiel oyente de Arpa, Sol y Sabana. Siempre nos escucha cuando tiene tiempo por allí. Nos escucha el doctor Arellano. Ese es mi traumatólogo. Cuando presenté algún problema por allí de la columna, bueno, fue quien me ayudó bastante. Y bueno, es de mucha ayuda porque no había que pagar mucha plata, chicos. No pagamos mucha plata. Bueno, ya cantaron las mujeres, varias mujeres cantaron. Así que vamos a colocarles hombres, voces de hombres. Escuchemos a don Martín Flores. Este tema se titula Bonita.

Bueno, mis amigos, llegamos a las 2 de la tarde con 51 minutos, 2:51 minutos. Vamos a mandarle un saludo cordial a don José Torres a esta hora de la tarde. Saludos, José Torres. Y también quiero mandarle un saludo muy cordial a Ricardo Gualdrón, chico. ¿Dónde andará Ricardo Gualdrón hace rato? Debe ser que no está aquí en el pueblo, no lo he visto. Desde una vez que lo miré por allá metido en unas cuerdas de alambre. Andaba por allá el hombre y quedaron dormidos. Después de una parranda, para que usted fije cómo son las cosas. Ahorita dice Ricardo, el hombre echó el cuento. No, iban por allá amanecido y el chofer se descuidó. Y cuando nos percatamos fue que vimos que estaba la gente en la orilla del alambrado. Menos mal que no se cayeron, creo. Pero estaban en el alambrado, pues. Y esto es bueno porque no les pasó nada, pero sí fue grande el susto de Ricardo, que iba en lanque a la moto. Saludo a Ricardo Cuadrón. También quiero enviar un saludo a mi esposa, que está en sintonía esta hora de la tarde ya en la casa, escuchando a Arpa, Sol y Sabana en este sabroso domingo, después de la escuela dominical.

Bueno, saludos para nuestro amigo Emir Mayorga, que está en sintonía en su casa de habitación. Está disfrutando del programa como todos los fines de semana. Emir Mayorga nos pidió los temas por ahí y lo estamos colocando. Bueno, vamos a seguir escuchando música. Nos hacemos lo que nos gusta y bueno, hay un poquito de calor aquí en el estudio. Les traemos la voz de Reinaldo Armas. Este tema se titula Carta Malvada.

0: 3 de la tarde, en punto. 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
4: 3 de la tarde y 3 minutos.

Bueno, mis amigos, llegamos a las 3 de la tarde con 8 minutos. Era la voz de Héctor Hernández, el Gabán y la Gabana. ¿Quiere comerse el Gabán guisado?

Bueno, son las 3 de la tarde con 9 minutos. Vamos a saludar a nuestros buenos amigos oyentes que nos escuchan hoy en lo fundo, aledaños a Guasdualito. Pronto, Dios mediante, saliremos al aire a través de la Fe y la Alegría 620 AM. Sí, señor. No queda duda que ya se están haciendo los trabajos para reactivar a nuestra emisora 620 AM de Fe y Alegría. Bueno, estaba recordándome hace un momento que en el quinto superllanerazo de Fe y Alegría, uno de los eventos más grandes que ha tenido Guasdualito, el último artista que cantó fue este señor que acabo de colocar. Y después que terminó de cantar, dijo: yo cuando se acabaron los artistas, que ya no había más nadie, y yo pensaba que la gente se iba a ir cuando yo fuera a cantar. No, mamá, llegó hasta las 8 de la mañana ese evento y estaba full. Eso fue allí en La Periquera. Siempre diremos y creemos que Fe y Alegría es una de las instituciones educativas que ha sembrado educación y que también ha sembrado cultura en nuestro Guasdualito. Por lo tanto, creemos que esta historia es la que genera los tiempos actuales en los cuales estamos viviendo. Porque de acuerdo con esta población que vivimos en aquellos tiempos, hemos parido una ciudad que tiene muchos huecos y tiene mucha agua, pero que a la final debe ser una ciudad bonita. En algún tiempo dejaremos de equivocarnos, y los funcionarios que tenemos al frente de las instituciones deben de ser de orgullo para nuestro pueblo, que hagan las cosas como son, como deben ser, y que nuestro pueblo se enorgullezca de ser una ciudad llamada Guasdualito. Así que este fue uno de los excelentes cantantes que estuvieron en el quinto superllanerazo de Fe y Alegría. Bueno, saludos para Vicente Muñoz y Doña Esperanza de Muñoz. Esta gente que está lleno de esperanza. Le mandamos un saludo cordial allí en la Barra Vieja, Vicente y Esperanza Muñoz. Bueno, vamos a seguir escuchando música. Vamos a traer otra mujer que interpreta una música muy bien cantada. Además, una mujer muy profesional. De esas que aquí hemos colocado el día de hoy a varias, ¿no? Pero si usted se coloca a ver, esta es conocida, ¿no? Hay otras nuevas que, bueno, son excelentes voces. Que la hemos colocado a lo largo y ancho del programa. Pero esta es bastante conocida. Vamos a traer la voz de Doña Mayra Castellano. Este tema se titula Dígale al Canoero, en la voz de Mayra Castellanos.

0: Bueno, llegamos a las 3 de la tarde con 21 minutos. 21 minutos pasadas las 3 de la tarde en Radio Fe y Alegría 101.1, la potencia criollísima de los Llanos Altopureños. Buenas tardes, para complacer al arpista Alfonso Castillo Merecito, que está hoy de cumpleaños de parte de su esposa y sus hijas, y que les deseamos que muchas bendiciones en su vida, que Dios le bendiga siempre. Bueno, yo también me sumo a ese cumpleaños y a la carne asada. Alfonso, invite. Seguro que hay algunas gallinas al mediodía, pendientes las gallinas para comérselas en un sancocho. Vamos a ver quién tenemos en la línea. Buenas tardes.
1: Buenas tardes, hermano. ¿Cómo está? Por aquí, Pablo Moreno.
0: Sí, señor, don Pablo. ¿Cómo va todo, Pablo? Está haciendo bastante sol para secar la ropa, por lo menos, ¿no?
1: Bueno, sí, primero de todo, dándole gracias a Dios.
0: Sí, sí.
1: Hoy fui a misa y varios amigos míos fueron a culto. Hoy es domingo, domingo día del Señor.
0: Epa, me dijo una persona en estudia, epa, tú eres el que llama a la gente a culto y a misa. Le dije, pero ¿y qué malo tiene? Eso no es malo, chico. Eso es bueno.
1: No, pues es verdad, para Dios, porque yo tengo amigos que son radicales. Ajá. Por ejemplo, a mí me invitan a culto y yo voy a culto. Y sí, hay amigos míos que le digo, vamos a misa y no van a misa. Entonces le digo yo, ¿y usted cuál es el amor de Dios que practica?
0: Dios es el mismo.
1: Dios está en cualquier parte.
0: Sí, señor.
1: Claro. Y ellos me invitan y yo he ido a culto. Y yo le digo, ¿usted por qué no puede ir para la iglesia católica? Claro. Y ahí se me hacen la cuestión. Y bueno, yo me hago el bobo, el tonto, pero no debería ser.
0: Claro, claro.
1: Pero bueno, eso es otro tema. Llamaba para darle las gracias. Hubieron como 30 personas que escucha tu programa y me compraron cachapa. Bueno, no me compraron, perdón, corrido. Le compraron cachapa al Club de Leones, doctor Andrés Elorbe, para recoger fondos.
0: Claro.
1: Me dijeron, no, escuchamos al programa ayer sábado. Y bueno, compraron como 30 personas, me nombraron tu programa. En sí se vendieron más de 80 cachapas, gracias a Dios.
0: Qué bueno.
1: No nos alcanzaron, pues más bien.
0: Qué bueno.
1: Y bueno, para recoger fondos del Club de Leones, doctor Andrés Elorbe. Porque pensamos, sentimos y actuamos por el cambio de las comunidades, siempre pensando en el más necesitado.
0: Claro, y no está malo, Pablo, colaborar y llevarse una cachapa.
1: ¿Ah? Es correcto.
0: Claro.
1: Cualquier cosa, si te sale el programa y me llama, por ahí guardé una, por si acaso, dije yo, para agradecer a usted que siempre me da la oportunidad de hablar por radio.
0: No quiero parecer oportunista, porque tú sabes una cosa, Pablo. Siempre hay que permitirle a la gente que traiga un mensaje nuevo, o de repente esto no es malo, colaborar con las cachapas para el Club de Leones. Digamos que esta es la parte social que Fe y Alegría empuja, ¿no? Y yo como conocedor de la parte educativa de Fe y Alegría, creo que este es el tema de Fe y Alegría, ayudar a la gente, que el que más necesita.
1: Sí, señor, hoy domingo, bueno, ya la ve. El sol está a la vez y menos de 20 minutos la ropa se secó.
0: Dígame.
1: Está fuerte. Pasé también por el bombeo de la Barra Vieja. Están trabajando al 100% sacando agua.
0: Sí.
1: Ojalá que Dios dé unos 3 días más de sol, 4 días de sol, para que quede todos los barrios de Guajalito secos.
0: Sí.
1: Y bueno, y que esa bomba quede durante todo el invierno. Porque,
0: claro,
1: lamentando el caso, Guajalito llueve y se inunda.
0: Sí.
1: Entonces, dándole las gracias a Dios por. Porque ya el 95% de la población de Guajalito no estamos inundados.
0: Sí, claro. Y los que estaban inundados, bueno, bajo el agua. Esto es importantísimo decirlo, ¿no?
1: Sí, señor. Y también es importante, pues, dándole las gracias, primero a Dios. Y
0: sí.
1: Segundo, a todas aquellas personas que tuvieron paciencia, humildad. Y bueno, pedir que Dios le dé sabiduría a los gobernantes de ahorita, del futuro, que desde que yo nací, escucho la curva 3 y escucho la inundación de Guajalito. Y pasan los siglos y los siglos de los siglos de los siglos, y será que Guajalito no va a tener buen drenaje, no va a tener un sistema de que funcione al 100%, que el pueblo de Guajalito, las mujeres y hombres no estén llorando, viene el invierno, no vamos a inundar. Bueno,
0: sí.
1: Muchos amigos míos me dicen, no, Pablo, eso pasa dentro de 200 años, pero bueno, hay que pedirle a Dios que exista un proyecto de verdad, proyecto macro, donde,
0: claro,
1: los habitantes de Guajalito, de nuestro pueblo, porque somos un pueblo,
0: sí.
1: Muchos hablan de ciudad, pues es mentira, que somos un pueblo,
0: un pueblo pariendo una ciudad, por lo menos,
1: Eso, un pueblo, bueno, parecido en el papel. Arauca, yo me acuerdo que Arauca era un pueblito de terraplenes, y Arauca, vaya para Arauca. Sí, Arauca tiene una ciudad, avenida, semáforo, rayado donde quiera, no sé, de hueco, muy mínimo los huecos. Y bueno, pudieron los gobernantes, los políticos allá de Arauca, demostraron a nosotros, los venezolanos.
0: Permítame dejarte dos perlitas aquí antes que se me olvide. Los que tienen real aquí en Guasdualito, que es que hay gente con plata, ¿viste? Caramba, ¿por qué no se han acordado de invertir en un tomógrafo para Guasdualito? ¿Qué necesario es un tomógrafo para nuestro pueblo? Eso no lo van a regalar, chicos, porque eso lo van a pagar. Pero le sale a la gente duplicado el precio de una tomografía para ir a San Cristóbal y hacérsela. Qué bueno sería que alguien se acuerde. En primer lugar, de un tomógrafo para Guasdualito. Y segunda instancia, chicos, yo quisiera lavar mi carro y guardarlo ahí en el garaje limpiecito. A veces lo lavo y le doy vuelta por el pueblo para cargarlo limpio. Y cuando lo meto para el barrio, que está el barrial ahí, lo meto en barrialado para el garaje.
1: Bueno, señor, hablando de tomógrafo, yo me acuerdo, Guasdualito, cuando tuvo abundancia de plata en la alcaldía distrital, hizo la llamada alcaldía mayor, la alcaldía municipal, recibía impuestos petroleros, recibía impuestos de, bueno, de FIDE, eso no hallaban que hacer con el dinero. Yo conozco muchos amigos que no tenían ni una bicicleta, hoy en día, gracias a Dios, tienen dos fundos, tienen 10 carros, tienen 4 mujeres, pero eso es malo, porque ese dinero no era para ellos, ese dinero era para el pueblo.
0: Sí, sí.
1: Y ahí no había para comprar tomógrafos, ahí había para comprar 10 tomógrafos, podemos decir. Pero no, los gobernantes en su corrupción, nosotros como pueblo callado. Y bueno, pasa del pasado, viene el presente, viene el futuro, y es como la misma rueda. Pero bueno, hay que pedirle a Dios que en el momento de que con esta crisis que hemos tenido en Venezuela, tenemos que aprender a que la corrupción tiene que acabarse, y los servidores, los gerentes públicos que lleguen, tanto a la alcaldía como a la gobernación, que de verdad represente con esos proyectos. Por ejemplo, el tomógrafo es salvavidas para Guasdualito, porque somos el 90% de los accidentes en moto que llegan a Arauca y llegan a San Cristóbal son de Guasdualito, de Alto Apure.
0: Sí, claro. Entonces, son cosas que uno a veces, la digo por aquí a esta hora porque soy espontáneo y a veces hay que decir las cosas, pero ¿qué necesario es? ¿Qué necesario es comerse una yaca con una cachapa con queso? ¿Qué necesario es apoyar al Club de Leones o apoyar a cualquier institución que quiera hacer las cosas como son? Porque esto es necesario para nuestro pueblo. ¿Qué más tenemos por allí, Pablo?
1: Bueno, en otro orden de idea, dándole las gracias a todas aquellas mujeres y hombres que están escuchando tu programa, al taxista, a la ama de casa, que están escuchando el mejor programa, y yo estoy aquí descansando, que llegué hace media hora de vender cachapa, y reposo con tu programa, hermano. Dios te bendiga a ti y a todo el equipo que te acompaña. Amén. Feliz domingo, Señor, para todos.
0: Amén. Bueno, gracias, Pablo Moreno, por esa oportunidad que nos da de hablar un poquito con alguien, ¿no? Es necesario que entendamos que debemos de ser, darnos a un pueblo, ser productivos para un pueblo. Mire, Pablo, yo a veces estoy bien cansado. Yo hoy no había electricidad en mi casa, no hay electricidad, la quitaron como a la 1, y cuando llegó a las 2 dije, no, me voy para el programa. Le dije a mi hija, lléveme para la radio porque voy para el programa a compartir con la gente, y estas llamadas y esta forma de compartir es lo que hace que uno, bueno, descanse un poco su mente y comparta un poco también lo que es la música. Entendamos que Dios es uno solo y ese Dios nos bendice a todos. Bueno, vamos a colocar este tema. Esto lo busqué yo. A mí me encanta la música llanera y sobre todo en vivo. Esta va para el maestro Alfonso Castillo. Maestro Alfonso Castillo, dele volumen al radio, que le voy a colocar este tema. Este es un tema que canta Jorge Guerrero y está grabado en vivo. Es una presentación en vivo, por eso la van a escuchar, la acústica. Y cómo se ve Jorge Guerrero alegre cantando este tema. Para un maestro arpista como Alfonso Castillo, hombre de Guasdualito, hombre criollo, hombre vernáculo, aquí le va este tema hoy en su cumpleaños. Alfonso, aquí está. Este tema se titula Muchachita de mi vida, en la voz de Jorge Guerrero.

0: 3:36.
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Bueno, mis amigos, llegamos a las 3 de la tarde con 43 minutos. Ahí estaban esos temas para Maestro Alfonso Castillo, que está hoy de cumpleaños. Ya le había mandado otro yo. Dele volumen al radio, que ya le había mandado otro. Bueno, son las 3 con 43 minutos, amigas y amigos. Estamos en Arpa, Sol y Sabana, hoy compartiendo, hoy domingo, este calorcito que está haciendo aquí en el estudio. Para la gente que está en sintonía, mil gracias por escucharnos. Saludos para todos nuestros amigos oyentes que siempre nos escuchan los fines de semana. Nosotros les damos las gracias por estar pendiente de Arpa, Sol y Sabana. Bueno, vamos a colocar rápidamente otro tema para el maestro Alfonso, que está, debe estar sudadito con la mujer bailando arpa. Bailando con música llanera, quiero decir. O sí, bailando con el arpa también. El maestro es un hombre criollito. Así que...

les damos o les presentamos la voz de Milena Benítez. Este tema creo que lo grabó Elisa Guerrero, si no me equivoco. Pero se titula La Caimana que Ronca, en la voz de Milena Benítez.

Bueno, mis amigos, llegamos a las 3 de la tarde con 49 minutos, 3:49 minutos. Saludos a José Torres, que nos estaba llamando por allí para pedirnos un tema. Lo vamos a dejar para el próximo sábado, José, porque no nos queda tiempo de buscar el tema. Pero por ahí está, se lo vamos a buscar para colocarlo. Así que saludos para José Torres, que está en sintonía. El hombre más criollito que una alpargata. Él dice que prefiere andar descalzo que andar con alpargatas. En este tiempo le va a ir bien. Por lo menos que le toque irse de aquí hasta la Virgen. De aquí de la radio hasta la Virgencita. Caramba, capaz que le lleguen los pies echando humo. Porque está haciendo bastante sol. Saludos a José Torres, hombre criollo del distrito Rómulo Gallegos. Bueno, son las 3:50 minutos de la tarde. Nosotros seguimos colocándoles música, pero ya nos vamos, quiero decir. Ya nos vamos, estamos llegando a la parte final del espacio. Por este sabroso domingo. Mañana día lunes, día de trabajo. Bueno, mi hermana está cumpliendo años hace como 3 días y todavía le están partiendo torta. Esta sí, verdad que estuvo buena oportunidad. Comiendo cochino y comiendo torta. Lleva como 3 días. Así que bueno, felicitaciones a mi hermana Gilda Colmenares, que está cumpliendo años. Cumpleaños antier, pero lo están celebrando el día de hoy allá en su casa en el fondo. Hay que pasar en la cañada avileña para llegar a donde está ese cumpleaños. Me como la torta por teléfono porque está lejos.

Bueno, son las 3 de la tarde con 51 minutos. Nosotros nos vamos en esta bonita tarde a nombre del licenciado Juan Carlos Rosales en la dirección. En la seguridad, nuestro amigo Saúl Argüello, quien sigue de guardia. Estuve en la parte técnica hablando para ustedes, el licenciado Nixon Colmenares. Muchísimas bendiciones para todos en este sabroso domingo que queda, o en lo que queda este día domingo. Y por supuesto, mañana 15, día de cobro. Bendiciones para todos. Recuerden que el tiempo es de Dios. Todo tiene su tiempo. Todo tiene su tiempo. Bueno, nos vamos con este golpecito criollo. Otro en vivo para el maestro Alfonso Castillo, que le dedicamos tres juntos, que está cumpliendo años. Saludos, maestro Alfonso Castillo, allá en su casa, junto a su familia, su esposa y sus hijos. Nos vamos con la interpreta Vitico Castillo, y este tema se titula No hay una vaina más criolla. Chao, hasta el próximo sábado.

0: No hay una vaina más criolla, lo digo y no tiene precio, que venir a Maloca parrandear en Villavicencio.
1: Tres de la tarde y 56 minutos.
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1: 3 de la tarde y 59 minutos.
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0: 4 de la tarde y 19 minutos.
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0: 4:31. 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

0: 4:37.
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0: 4:58.
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0: 5 de la tarde y un minuto. 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
4: 5 de la tarde y 4 minutos.
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0: 5 de la tarde y 26 minutos.
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0: 5 de la tarde y 30 minutos.
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5:50 p.m. Pop solo en Radio Fe y Alegría 101.1 FM.

0: 6:05. 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
0: 6:07.
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0: 6 de la tarde y 27 minutos.
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0: que mi opinión no cuenta.
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8: 6 de la tarde y 35 minutos.

6:43. Ya no es Joropo, Estero y Luna Clara.

0: 6 de la tarde y 50 minutos.
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1: En este sábado disfruta de un momento con Dios. Prepárate respirando profundo. Escúchate y pon nombre a los sentimientos con los que acabas esta jornada. Y escucha a Jesús en el Evangelio. Alégrense, porque su recompensa será grande en el cielo. Las bienaventuranzas son la luz que nos regala Jesús frente a cada acontecimiento que nos toca vivir. Nos quiere alegres y gozando de los días tranquilos y también de los que son frenéticos. Nos quiere alegres en medio de aplausos y de críticas, rodeados de amor o envueltos de soledad. El regalo es vivir acompañados por ti, Jesús, y no tanto conseguir metas u objetivos que nos planteamos sin tener en cuenta a los que nos acompañan en el camino. El acceso a Dios pasa por el amor y el servicio al hermano.
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4: 7:07 p.m.
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0: 7:32.
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0: 7:36.
8: Llega el calor de la salsa.

0: 7:56 p.m.
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0: 8 de la noche, en punto.
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